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1: Fue clara esta para Corea.
2: Y el partido por ahora continúa 0-0. No llega Alvarado, saca Kim Mi-jae. El balón hacia adelante para que busque Son. Y va Son, y cuando tiene la pelota Son, México tiembla, y va Son contra el mundo. Acompaña Yuwo. El balón que viene para Mong-hwan, tocando hacia atrás la pelota Corea, filtraron hacia adelante para Paik, da la vuelta, viene para Son, lateral para Corea. Empieza a sentir el cansancio México ahora.
1: Mauro Vidal que nos dona $5.
3: ¡Sí! ¡5!
1: Grande amigo Maurito Vidal. México le cedió la iniciativa ahora a Corea. Después de haber pasado 30, 35 minutos con la pelota en sus pies, entiende que quizás el partido puede ser con una corrida rápida.
2: La salida que corresponde a Corea viene para Min-jae. Min-jae que abre el juego hacia adelante para Inbom. Tocando la pelota se viene el conjunto coreano. Se la busca Yuwo. Yuwo y el centro para Son. Y es pasado. Y atención que va Yeon-sang. Yeon-sang y el centro. Oh, termina pegando la pelota en Alvarado. Toca hacia atrás nuevamente Corea. Se viene a toda mano. Mira Ji-hyo con el balón hacia el medio para Paik. Hay que abrir el juego hacia la izquierda. Toca y toca Corea. Buscan el 1-2 y lo hicieron perfecto. Y atención que se viene. Paik le va a dar al arco. No se animó. Atención que va Corea cuando ahora suma que uno dona 20 pesos mexicanos. Abrazo enorme. Vamos Messi. No. Dice Corea. No, cuidado. Cuidado, viejo. Lo que pone. Offside, ¿cómo se pone Bolivia del Norte? No, eso no se pone, viejo. Se la viene dominando ahora Inbom. Va tocando nuevamente para Paik. Tocando hacia la izquierda para nuevamente Paik. Paik que juega para Mong-hwan. La pelota la tiene Corea. Busca Kim Mi-jae ahora el elenco de Corea del Sur. 0-0 por ahora. Mientras tanto, a vos te cuento que estás del otro lado, que podés sumarte a Onfi.
1: Claro que sí.
2: 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Vamos por más. 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Será salida que corresponda a Corea.
1: Por ahora México no trata de presionarlo. Le cedió la iniciativa definitivamente a Corea. Corre atrás de la pelota. Pero al no tener idea de juego colectivo el equipo surcoreano, sé que México no tenga preocupación al cederle la pelota al rival.
2: Bueno, será salida. Corresponde en estos momentos a México 43 y monedas, últimos dos minutos. Un partido que sí estuvo detenido, hubo varias interrupciones, hubo varias infracciones, por eso por ahora el encuentro está 0-0. Alvarado, mete Alvarado, balón hacia el medio, buscaba a Quiñones, no puede, recupera Corea, balón para Son, a ver Son, viene descargando para Inbom, y atención que va Corea por el primero, el remate al arco, el rebote, el desvío, terminó pegando la pelota en Vázquez, bien por Vázquez en el cierre, mete Inbom hacia adelante, busca por aquel costado Mong-hwan, no llega el número 15, pelea Son, bien por Quiñones, también bien por Gallardo, el envío para Jiménez que no la ha tocado en el primer tiempo y allí va a buscar esa pelota, Lira, no puede Jiménez, tampoco Gutiérrez, ya recupera Corea, hace retroceder la acción de juego, tocando hacia el medio ahora para Paik, de Paik para Min-jae, va tomando la pelota nuevamente Inbom, ya la tiene nuevamente Corea, último minuto más uno.
1: Abrazo grande para David que nos dona 10.000 pesos colombianos, saludos de Colombia. Me gustaría compartir con ustedes algunos análisis de Big Data sobre las selecciones del Mundial. Bendiciones y excelente relato. Claro, mi amigo, cuando quiera, en @vale.masu, en @jeremaceira, todos los que nos quieran mandar será bienvenido, porque aparte nos puede servir para las transmisiones. Y abrazo grande para Maurito Vidal, que vuelve a ganar $5.
2: Impresionante.
1: Y se gana México en el día de hoy. @vale.masu en Instagram, @jeremaceira en Instagram. Nos siguen y participan por la camiseta de
2: acá
1: México.
2: Acá y allá, acá y allá, allá y acá. Y empiezan a participar. Viene el centro. ¡Oh! No se puede creer, no tuvo Son. Lo acaba de perder Corea. Será lateral, apareció el número 10, apareció Yeon-sang. Será salida, bueno, adicionar un poco, cuatro minutos más. Y esto se termina, esto se te culmina el primer tiempo. Últimos cuatro minutos para quintuplicar chances de ganarte la camiseta de México. Nos seguís @jeremaceira, @vale.masu.
1: Hasta el minuto 49 de esta primera etapa. Vamos a ir centro peligroso de recién de Corea del Sur por la banda derecha. No estaba Son, el que sí apareció fue Jae-sung. Casi que tuvo que estirarse para tocar la pelota. Viene en la movilidad de los defensores para negarle y bloquearle el camino cómodo al número 10. Por ahora es un empate a cero que me parece que le viene bien al partido.
2: Saque de arco que corresponde a México. para darle a Rangel. Mete Rangel, la pelota que cruza el medio terreno, a buscar va Alvarado, esa pelota que pica no llega Alvarado, tampoco podía Jiménez. Ahora unos metros más adelante va Quiñones. Jiménez que no pudo tener contacto el balón, me hizo correr el primer tiempo del otro día de Oyarzabal.
1: Sí, correcto, ¿no? Sí. No está entrando en circuito de juego. Por ahora Kim Min-jae es el que lo toma personalmente en esa marca y no lo está dejando nunca darse vuelta.
2: Exactamente, viene el envío, la pelota que pega Jiménez, Jiménez para Quiñones, Quiñones que no puede ganar ese balón, no lo puede dominar, balón largo para Son, termina cortando de buena forma Álvarez, ya le queda Vázquez, la salida será para México, primer minuto y medio que se cumple de los cuatro, que marcó el árbitro, 45 y moneda de complemento, atutada por ahora 0-0, un resultado sí, igualmente a los dos. No le sienta de la peor manera, ¿no?
1: No, ni mucho menos. A ver, con este resultado casi que los dos piensan ya en decisado de final.
2: Es que en este mundial ganar un partido te habilita a clasificar a la siguiente fase. Es así de simple la cuestión.
1: Bueno, ganar te puede casi que asegurar el primer puesto en el día de hoy también. Entonces es importante la victoria en el día de hoy.
2: Un saludo para Doña María. Doña María, cuando serás mía.
1: Ahí va.
2: Abrazo enorme. Va tomando la pelota. No apareció Bad Bunny todavía, no, ¿eh? Va sacando la nueva incorporación del mundial. La infracción en lo que marca el árbitro del partido. Tiro libre. Que corresponde a Corea. Se nos colina con el árbitro del encuentro. Algo le dice. Cállate. Le dice. Mirá, el coreano. Me vuelvo loco. Mirás así. Le hace así. Míralo.
1: El hombre del PSG.
2: Lo pondría en la mesita de luz.
1: Se había agarrado con Lira. Andás a ver qué idiomas hablar, ¿no es cierto?
2: No. Así le dijo.
1: Clarísima la cuenta.
2: Va sacando desde el fondo Hughes. Sigue Hughes. Continúa Hughes. El partido por ahora está 0-0. 2 minutos y medio pasaron de los 4 que marcó el árbitro. Ya la tiene Hammond. Abriendo el juego para Yugo. Yugo perdió la pelota. Yugo se viene. México. Ay, qué lástima, era buena. Qué lástima, era buena, recupera Corea. A partir de este momento, entramos a jugar el último minuto.
1: Pero está a un pase México, ¿eh? Sabe que si recupera y lo pone a correr a Quiñones o a Jiménez, puede tranquilamente encontrarse cara a cara con el gol. Por eso cuando recuperan la pelota, tratan de ser veloces para dar ese último envío.
2: Abrazo enorme para vos que estás del otro lado, para Carlos Ramos, para Carlos Vargas, vamos Corea pone, también para Leisi, para Pablo Castro, para Crisanto, para Taylor, para Ariel, para todos los fanáticos que están del otro lado, meten al Chapulín, pone, no contaban con su astucia, mi querido amigo. El papi miraba al Chavo del 8, en Colombia se miraba al Chavo del 8, sí, muy bien. A sacando del fondo Rangel, ¡opa! Miró a Rangel, se agrandó Rangel, mete el envío, 30 segundos finales, mete Rangel, no puede Jiménez, se va terminando el primer tiempo. Samantha y Omajo Aviva, quien duplica chance para ganar la camiseta. David Videos, también quien duplica chance para ganar la camiseta. Jailin 27, 12, 4, quien duplica chances. Todos, mira, Agustín Cup también, quien duplica chances.
1: Mira.
2: Leo Lobizón, como siempre, también quien duplicando. Talin Lovery, también quien duplica chance. Impresionante toda la gente que nos está siguiendo. 10 segundos para el final.
1: Últimos segundos de este primer tiempo. Opaco, no ha pasado demasiado, pero México, en líneas generales, lo ha jugado mejor que Corea del Sur.
2: No puede Lira, pierde Lira, gana Corea. Es la última de la primera parte. El tiempo está cumplido cuando el árbitro dice que no hay tiempo para más. Final de los primeros 45 minutos.
1: Esperemos que el segundo tiempo venga con goles. Por ahora es un 0-0 que a los dos le sienta bien.
2: Exactamente, nos vamos al show del entretiempo. Como siempre, de la mano de CopyFX. Dale, y ya venimos, dale, aquí en la pantalla de la Sexta Deportiva.
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11: Señoras y señores, somos mundial, aquí estamos a través de Tropirumba FM en Latina, también para la gente en Canarias, para CN Radio México, todas las radios conectadas a una sola señal, la señal que traemos con Tropirumba FM en Latina, ustedes los tropirrumberos, ustedes la gente que está ahí, los que nos escuchan, también en CN Radio México hoy.
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11: Señoras y señores, es en vivo. Estamos para todos nuestros oyentes, para todos los latinos en el mundo, para toda la gente que de verdad comparte con nosotros. Me encanta estar con ustedes en vivo y en directo, porque si usted me está escuchando, si usted está pegadito a esta bonita labor, es la labor que hacemos como comentaristas, como narradores, y para los latinos a esta hora son las 2 de la mañana, 54 minutos en España, en Canarias. 8 de la noche, 54 minutos en Colombia, 7:54 en México. Y aquí estamos, obviamente, para seguir compartiendo con ustedes del partido entre México y Corea, que hasta el momento está 0-0 este partido, y nosotros lo estamos viviendo en esta bonita señal. Cómo me encanta tenerlos en esta bonita señal. Usted que me escucha, usted que va en el carro, usted que me escucha en la casa, y los que están en los 107.4 FM, un abrazo en Canarias de madrugada. Despiértese, échese agüita en la cara y escuche que está sonando Corea, México, México, Corea, y este mundial nos tiene enlazados. La FP Producciones en la cadena radial que está con CN Radio México, La Más Latina, Aliento de Dios Radio y Tropirumba. Cuatro emisoras enlazadas a esta bonita señal de la secta deportiva, porque aquí estamos escuchándonos para todos los lugares. Y si usted está en el FM, súbale el volumen a esta hora. Usted, amigo taxista, ahí en Canarias, que madruga a llevar y traer gente. Usted que me escucha en México, usted que está ahí en Colombia, usted que también está allí pendiente en Aliento de Dios Radio Plus, pues obviamente estamos. Y en Tropirumba, los tropirrumberos, me encanta Tropirumba, que nos lleva a conectarnos, porque recuerde que la camiseta se la pone por la Selección Colombia.
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11: Ahí estamos, señoras y señores, amigos de CN Radio México.
12: CN Radio.
11: CN Radio. Oiga, cómo me encanta. ¿Dónde está Tropirumba?
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11: Ahí estamos con la auténtica latina y usted está escuchando a Tropirrumba FM Latina también. Somos los latinos en el mundo, nos encanta 0-0. Ahí estamos, señoras y señores, ustedes conectaditos a través de Tropirrumba. Péguese la trotadita, conéctese con nosotros y esté allí haciendo parte de esta bonita labor. ¿Qué dicen los comentarios de la primera parte? Porque ya se viene el segundo tiempo, pero nuestros muchachos están listos a los comentarios. Están listos en Tropirrumba.
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17: Un saludo también para tu mamá que le dice la lengua de toalla. Le dice la lengua toalla a tu mamá, famosa por todo México y por todo Centroamérica. Saludos también para Fernando García, para María del otro lado. Prendí el canal de la Sexta Deportiva. Recuerden suscribirse de manera gratuita. Hola, Magra México. Pero ahora empata el Tri frente a Corea del Sur, pero estuvo bastante cerca de abrir el marcador. Saludos también para Ricardo que se está suscribiendo al canal. Recuerden suscribirse de manera gratuita. Quiero mi playera, dice Linjam. Para participar por la camiseta, por la playera, tienen que suscribirse al canal y estarán participando de manera gratuita, inmediata, gratis, como le gusta al pueblo, sin tener que poner ningún peso, sin QR, sin CBB, sin nada de cosas extrañas. Se suscriben y estarán participando de manera inmediata por la camiseta. Saludos también para Eddie Wolf, Moon, para Rodrigo Acevedo, del otro lado. Saludos para Gabriel Abadillo, Granada México. Quiero mi camiseta para Elizabeth, para Betzabeth de Veracruz, para Walter, del otro lado, para Nicolás. Los mexicanos le tienen un susto a los coreanos, dice el amigo. No sé si es susto. Quiero la camiseta y una chamarra. Quiere todo. Quieres todo, amigo. Saludos para Maritza, quiero la playera. Recuerda que para participar por la camiseta se suscriben al link que está en el chat y estarán participando por la camiseta. Suscríbete. Saludos de Tucumán, Cristian, para Jairo. Saludos a Manos Núñez de Culiacán, desde Baja California. Ana Báez, prendida del canal de la Secta Deportiva. Vamos México, Omar Hernández, para José Quino, Quiñones, me imagino que es, desde Perú. ¿Qué pasa, Pecholito? ¿Qué pasa, Pecausita? Un saludo para la familia Lesma, Perro Nalgón. Saludos para Manuel Hernández de Tabasco, México. México sí se puede, México vamos tú, dice Luis Ariel. Vamos, guacho, ¿qué pasa? Del otro lado, Tropi Rumba, que siempre está prendido al canal de la Secta Deportiva. Tropi Rumba, CN Radio México también. Están en México, están en Miami y están en Bogotá. Tropirrumba FM, siempre del otro lado. Tropirrumba, ya te dije lo que tienes que hacer. Tienes que mandar el mensaje, así hacemos las relaciones, hacemos la cole. Solo para Ricardo Hernán, de Neuquén, Argentina. Para Rubí, que dice México gana. Salúdame para Javier Hernández y Tadeo. Ronaldo Coronel, Margarita Santiago. Para Manuel Torres también. ¿De qué parte, Manuel? ¿De qué zona, Manuel? ¿De qué parte de México? ¿Estás en Tamaulipas? ¿Estás en Puerto Vallarta? ¿Estás en Sinaloa? ¿Estás en Culiacán? ¿En Jalisco? ¿En Monterrey? ¿En Cancún? ¿En Isla Virgen? ¿En qué parte estás de México, amigo? ¿Estás en Veracruz? ¿Estás en Estado Laredo? ¿En qué parte estás? ¿En Nuevo León? ¿En Nuevo Torreón? ¿En qué parte de México estás, amigo? Del otro lado. Saludos también para Armando del otro lado. Saludos para Armando de La Vega Arriba, que está en Culiacán, Sinaloa. ¡Qué peligro! México desde Portland, Oregón, desde Caine de Guadalajara, México. Caine prendió el canal de la Secta Deportiva. Recuerden suscribirse al link que está en el chat y estarán participando por las camisetas. Se suscriben al link que está en el chat y estarán participando por la camiseta de México. ¿Quieres la de Quiñones? Te suscribes al link. ¿Quieres la de Lira? Te suscribes al link. ¿La de Romo? Te suscribes al link. ¿La de Alvarado? ¿La de Jiménez? ¿La de Rangel? ¿La de Reyes? ¿La de Cáceres? Cualquiera que desee, te suscribes al link. Vamos a ganar el Chihuahua, México. Sandra, te duro para Fernando García, para Noemi. Gol de Son de Taquito, dice Mario. Y por ahora, Son no ha tenido tantas opciones de cara al arco. Solo para Alma Rosa, de Tepic, Nayarit, Andrea Galván, que pone hola. ¿De qué parte, Andreita? ¿De qué zona, Andrea? Yo quiero una de México, dice Alfredo Padilla. Alfredo, suscríbete al link que estamos dejando en el chat y estarás participando por la camiseta de México o la de Corea. Si quieres la de Lira, la de Quiñones, la de Julián Quiñones. Recuerda suscribirte. Solo para Stephanie, también del otro lado. Para Margarita Santiago de Osaka. Para David Cirilo de Bahía. De Banderas. Quiero leerte, amigo mexicano, en qué parte estás. Ya cayó, ya cayó. No, ya cayó, es con los equipos africanos. Daniel Telles también de San Diego, California, from Caliwood, México. No mete ni contra cinco, dice hola, mexicano. Saludos también del otro lado, mexicano que está en Estados Unidos. ¿De qué parte de Estados Unidos estás, amigo mexicano? ¿De qué parte estás, amigo mexicano? Yo sé que estás en Estados Unidos, yo lo sé, que estás indocumentado, no pasa nada. Acá no juzgamos. Si estás en Arizona, en Colorado, en Nueva York, en New Jersey, en Queens, en Manhattan, en el Bronx, en Arizona, en Boston, en Massachusetts, ¿en qué parte estás? En Dallas, Texas, como la amiga Elena. ¿Estás en North Carolina? ¿En qué parte estás del otro lado? ¿En qué zona estás? Esto está lleno de polvo. ¿Qué hicieron acá? ¿Qué hicieron acá? Saludos también para Ángel del otro lado, desde Chicago, prendido del canal de la Secta Deportiva. Un saludo para la gente de Tierra Caliente, para Ronald Gol. Saludos para Jerry Hernández, desde Oregón, desde California, para Yasmín, desde Honduras. Están en vivo, claro que sí, Sánchez. ¿De qué parte estás, Sánchez? Ya me suscribí, soy desde F de México. Me llamo Melissa, un saludo para ti también, Melissa, desde Chiapas, México. Buscar Hernández. Sí, estás indocumentado. Yo no. Ahora mismo no. Bueno, sé que hay varios que sí. Yo sé que hay varios que sí del otro lado. Aquí no pasa nada, no se juzgan. No viene la migra, no pasa absolutamente nada. Pueden comentar que estarán aceptados en este canal, en esta comunidad. No pedimos visa en esta comunidad. No pedimos papeles. No tenés documentos. Dice la gente, aquí no pasa nada. Recuerden suscribirse al canal de la Secta Deportiva. Se ríe. No sé de qué se ríe el amigo. Recuerden suscribirse de manera gratuita, vale.
1: ¿Qué pasa, papi? Está lleno de polvo acá. ¿Qué están haciendo? Por el amor de Dios. Gracias, papi, por este maravilloso entretiempo. Aquí estamos en el canal de YouTube de la Secta Deportiva, esperando por los segundos 45 minutos, esperando que sean mejores que los primeros. México ha tenido el dominio a lo largo de la gran mayoría del partido, pero le ha faltado concretar. Le faltó ser un poquitito más punzante de mitad de cancha hacia adelante. Esperemos que lo pueda hacer ahora. El estadio de Guadalajara, que está completamente lleno, que está repleto, que está esperando la posibilidad de que su equipo, su seleccionado, pueda convertir. México, con una victoria, se asegura el primer puesto. México, ganando hoy, se asegura terminar como líder de su zona en esta Copa del Mundo, lo cual es importante porque le permitiría jugar, en este caso, contra algún tercero. Así que es muy importante los 45 minutos que se le vendrán al equipo de Javier Aguirre, porque si consigue la victoria, no solamente que se clasificará, sino que también quedará como líder definitivo.
18: Lo que disfruto en los entretiempos del señor Andrés Enrique de Laos son extraordinarios, ¿eh? Pocas veces vistos. Aún me gusta, estamos de los 17.000 likes.
1: Vamos por ello.
18: Me gusta porque va a arrancar
1: por ello.
18: El segundo tiempo. A por ello. ¡Qué confusiones! No es un travesaño. Yo voy a meter una para el Mundial. Así, con Kylian Mbappé, porque vamos a hacer Francia en la semana también, creo. En la grilla siempre estamos nosotros dos juntos, así que.
1: Sí, así que. La que hagas vos, yo hago también.
18: Exactamente, no hay ningún problema. Y si tenemos que hacer un backup, ¿quién es estar?
1: ¿Quién?
18: Nosotros dos.
1: Mamá.
18: Es más.
1: Está mamá.
18: Arrancó el segundo tiempo en la pantalla de Secta Deportiva, a lo largo, a lo ancho, cada rincón de la República Argentina, llegando al mundo entero, viviendo el empate parcial por ahora 0-0 entre México y Corea del Sur, donde no está mi amigo el gordito. Ya la pelota la tiene nuevamente ahora. Alvarado da la vuelta, gira muy bien. Alvarado no encuentra pase, sigue Alvarado, continúa Alvarado, que Alvarado viene descargando y desplegando su fútbol para Quiñones, de Quiñones para Alvarado, toca y toca México por el costado izquierdo, balón hacia el medio para Gutiérrez, pica Alvarado, también Quiñones, va Gutiérrez, aventuró, le quiere dar, toca hacia adelante y atención que va Romo, termina perdiendo Romo, arrancó decidido México a buscar el partido en este segundo tiempo.
1: Y me parece que sin modificaciones por parte de los dos equipos, Kang y Lee, el único amonestado del encuentro, futbolista surcoreano, la gente que de a poquito vuelve a las gradas.
18: Me gusta la camisa con los puntitos, se queda muy bien realmente, va sacando la pelota de la escuela de Lucas Sinardo Rato. A la pelota la tiene nuevamente ahora para sacar desde el fondo. Me parece que ingresó el número 2 en Corea, ¿eh? No, es Jamón. Campeón. Le ponemos Juan Jamín, le podemos decir también. Siempre pasa lo mismo a los entretiempos, ¿no? La gente llega tarde. Mirá cómo están aglomerados.
1: Están comprando una bebida, ¿no es cierto?
18: Claro,
1: la pasan. Están hidratados.
18: ¿Se puede tomar alcohol, por ejemplo,
19: en las gradas, me parece, tengo entendido que sí, ¿no? Sí, ¿no? ¿De qué se ríe el papi? ¿De qué se ríe? Agarra el teléfono, me dice el papi. ¿Qué pasó? A Masucci. Ah, qué peligro, ¿no? Qué peligro lo que acaba de mandar el papi. Ah, mirá, si me mandó lo mismo. No, es una cosa de loco. Va tomando la pelota Vázquez. Viene entregándose atrás para Lira. La domina las acciones, después Bolívar. La tiene México. El partido por ahora está 0-0. No, tremenda las cosas que manda el papi. Son, es malo. A Andrés Enrique de la Voz es malo. ¿Cuántos somos? 25.000 conectados en este momento. Gracias a todos los que están del otro lado. Si quieren la camiseta de México, tienen que dejar tu pulgar hacia arriba para participar. Los tenés que seguir en arroba Gili Maceira, en arroba Valen Tomaso. Y ya empiezo a saludar a todos los que nos empiezan a seguir en nuestras cuentas de redes sociales con el partido por ahora 0-0. Viene tomando la pelota para sacar desde el fondo ahora Álvarez. Álvarez que tiene ese balón, toca hacia el medio Álvarez, juega para Gutiérrez. Gutiérrez, va Gutiérrez, sigue Gutiérrez, continúa Gutiérrez, filtró Gutiérrez, no podía capturar ese balón. Ahora Raúl Jiménez, la contra puede ser letal, se arma la contra para Corea. Bien por Gallardo, poniendo el cuerpo y también ganando la posición. La pelota viene, apertura para el costado derecho, donde va a buscar ese balón el número 15, Monguán. Monguán que toca hacia el medio, toca y toca la pelota Corea, viene el centro, la busca Son, domina y se queda con esa pelota el arquero Rangel. Va a sacar desde el fondo México.
1: No tiene ningún tipo de peligro México en la zona de ataque. No aparece Kang In-Lee, mucho menos Heung-Min-Son. Entonces los delanteros coreanos están muy bien neutralizados por la última línea de México. Recién Gallardo con el cuerpo molestó e impidió que se generara un contraataque letal.
19: Esto está 0-0, 48, 3 minutos de la segunda parte. La busca Quiñones, domina Quiñones, de espalda juega hacia atrás para la posición de Gallardo. Encara Gallardo, pasa Gallardo, driblea muy bien, le agarra un ataque de habilidad Gallardo, toca la pelota hacia adelante para Raúl. Ganó Raúl y atención que se viene a México, solo Raúl, solo Gallardo, solo Gallardo. México quiere el primero, don Gallardo apunta y dispara, le pegó Gallardo. Se le abrió demasiado, diría yo. Lo tuvo Gallardo, era cruzado Gallardo en un segundo antes. Lo tuvo México, saque de arco, corresponde a Corea.
1: En el último toque de pelota se le termina yendo larga a Jesús Gallardo. Estaba completamente habilitado el lateral, que cuando pasa el ataque es incisivo. Insisto, en ese último toque de balón para controlar y para ya orientarse al remate, le queda lejos el balón, le da tiempo al marcador central a barrer para negarle el tiro cruzado. El remate de Gallardo fue al primer palo, pegó en la red, pero del lado que no vale. Esto sigue 0-0.
19: Saludos de Leno Gales, para Elena Esquer. Manda un saludo a Sofía Niebla, mi niña tiene 9 años y le encanta el fútbol. Mandarle saludos que nos está escuchando. Abrazo enorme también para ella, para todos los que están del otro lado, para todos los fanáticos de verdad que están a lo largo, a lo ancho, en cada rincón de la República Argentina, llegando al mundo entero a través de la pantalla de la Secta Deportiva. Con el partido por ahora 0-0. Algo le dice el técnico al número 19, si no me equivoco, Kang In-Lee. Se llamó el técnico de Corea, se estaba peleando con un jugador de México. La imagen también de Quiñones, 5 minutos de la primera parte. Esto continúa 0-0.
11: 0-0, sí señor. 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Y a esta hora México le va a pegar al marco y parece que se viene el full. Arranca México al marco, lo tiene, gol. ¡Gol de México, señores! México mete el balón, México lindo y querido.

0: México, cabrones. Un error de Rafael, del arquero, que lo aprovechó el 7. El 7 bravo, porque con un 7 bravo voy a cualquier guerra. Lo hizo Romo. Gana México. México 1, Corea 0, firma y sella Romo.
1: Una jugada que parecía ser bastante sencilla. Un centro de Quiñones, un cabezazo a medias de Raúl Jiménez. Sale el arquero a tomar la pelota, Kim, la captura, pero en la caída se termina chocando con su compañero. Eso hace que pierda el balón, que lo deje vacante. El arco estaba completamente solo y Romo, con el olfato goleador, con el olfato que tienen los nueves, pero que este era un mediocampista con llegada al área, termina empujando la pelota hacia el fondo de la red. Error garrafal del arquero Kim, que se chocó con su compañero y le cedió la pelota a Romo. Gana México 1-0.

0: digan.
1: Señoras y señores, está la fiesta mexicana a través de CN Radio México. Abrazo. Nayeli, uno tiene México, cero Corea.
2: Que digan que estoy yo.
1: CN Radio México, qué bueno, qué bueno. También la más latina. 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
1: Señoras y señores, qué partidazo se juega México. Uno tiene México, cero tiene Corea del Sur. 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
1: Minuto 53. Prácticamente entrando a la segunda parte de todo el partido. 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
1: Cero tiene Corea, uno tiene México. En esta gran parte del partido. Y usted está disfrutando de lo mejor de la secta deportiva. Aquí estamos con Tropirrumba, la que nadie tumba. Un abrazo para todos.
8: 10 segundos. En la tabla de posiciones, logrando su cometido, metiéndose directamente en los 16avos de final de la Copa del Mundo. El partido por ahora, que está 1-0, está ganando México. Y vos
1: siempre
8: es culpable. Porque mirá lo que tengo para vos, que está del otro lado. Yo sé que la querés toda. Mirá, la camiseta de México para vos, ¿eh? Esta es para vos. Cuando andes y andas como una loba y ya no te alcanza el palo de la escoba. Entonces,
1: ¿cuál es?
8: Esta es para vos, sí. Esta es para vos, sí. ¿Cómo participás?
1: ¿Cómo participás?
8: Arroba valen.mazo. Hemos subido una publicación con la camiseta. Si la querés ganar, venís y comentás: quiero la camiseta. Nos tenés que seguir para estar participando y vas a quintuplicar chances.
9: Abrazo para Margarito Bravo, que nos acaba de donar $2.
1: ¡Sí!
9: Grande, mi amigo. No deja mensaje, pero deja la donación, que es lo más importante.
8: Exactamente. 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
9: Veremos si Javier Aguirre no tarda en hacer modificaciones para oxigenar sobre todo al equipo, pensando que tranquilamente se puede llegar a venir una ola importante de modificaciones en Corea.
8: Y ahora va Corea con Son, enganchó la puerta del área, le puede pegar Son, es un golazo. Son tocó hacia atrás, ahí Son se engolosinó, Son lo tuvo Corea.
9: Se engolosinó Son con la pelota. En vez de enganchar y rematar rápido, se entretuvo demasiado. Reunió la marca de tres futbolistas de México que lo rodearon bien para negarle la oportunidad del remate. Atento México, pérdida de pelota. Quedaron abiertos los marcadores centrales. Ese es el error que no se puede cometer.
8: Lateral, que ya hace el número 22, Yugo hacia el medio. Viene buscando Pike, no puede Pike, recupera Alvarado. Buen partido de Alvarado, que corre como si fuese, corre camino. No llega Alvarado, termina cerrando Jijiu. Hacia atrás para Kim, el autor, el responsable del gol de México. Le dijo: vení, toma, pasá, pum, hacelo. Se le escapó de la mano.
9: Se le escapó,
8: tenía jabón en la mano. Ah, ¿qué se hizo en el entretiempo? El muchacho
9: aceite.
8: Que tenía la mano pegajosa, se le escapó la pelota. Ahora offside, ahora marca de la partida Quiñones, se ríe Andrés Enrique de la O. Salida que corresponde en estos momentos a Corea.
9: Pero a ver, está claro que si había un merecedor de estar en ventaja en el partido, ese justamente era el seleccionado mexicano, que durante el primer tiempo había trabajado mucho menor. Se preparan los cambios en Corea del Sur, dos modificaciones va a realizar el entrenador.
8: Bueno, el partido por ahora continúa por un tanto contra cero. Está ganando, está disfrutando, está gozando el pueblo de México. Me imagino los tequilas, ¿eh? Me imagino los tequilas que van a aparecer hoy por la noche con toda la gente de México que está del otro lado. Van a empezar a mover las fichas. En el banco de suplentes de Corea se retira el número 10. ¿Eh? Se va retirando Yao Sang. Y se viene el número 11. Dos cambios va a meter Corea para complicarme la vida a mí nada más. Para lo único que hacen los cambios Corea es para complicarme la existencia y la vida a este humilde servidor, a este humilde relator. Repasamos los cambios en Corea.
9: Se fue el 10, Jae-sung. Se fue el 7 también, Heung-min Son. Lo saca el capitán, ni más ni menos. A la cancha el 11, el futbolista del Wolverhampton, Kim Chang-wang. Y con la camiseta número 18, el que ingresa es Oh Ye-kyu. Las modificaciones en el equipo surcoreano.
8: Ah, repetímela porque quedé en offside man. Se fue Son, me dijiste.
9: Se fue Son, correcto, con la 7. A la cancha el 11.
8: Sí.
9: Estamos hablando de Hee-chang
8: Wang. Wang. Y no es fácil, no me vuelva loco vos también. Wang. Me la complica los coreanos, me la complica vos.
9: Y con la 18 entra el futbolista Ye-kyu.
8: Yu.
9: Yu. Le vamos a decir Yu.
8: Yu.
9: Con Mark Yu.
8: Yu y Wang. Ahí correcto. Está, perfecto. Para ser más sencillo, recupera la pelota Corea, pero con infracciones lo que marca el árbitro del partido. ¡Tiro libre!
9: Bien, tarjeta.
8: Corresponde a México. No quedó bien Gutiérrez, ¿eh? Amonestado. No. Un hombre, es el número 8, Pike. Si no me equivoco. Ahora, raro que lo saquen a Son.
9: Sí, a ver, no había tenido un buen partido tampoco.
8: No, pero es rarísimo, ¿eh?
9: No lo abastecieron de situaciones de peligro. Pike que va a ser amonestado. Está bien amonestado, además de la queja de los futbolistas de México. Para mí está bien, la tarjeta amarilla es el segundo. Kang In-lee es el otro. En Corea del Sur es llamativo el cambio de Son, más que nada por el nombre propio. Ahora, si uno tiene que evaluar lo que hizo dentro del campo de juego, bueno, evidentemente en esa faceta no ha sido un buen partido del número 7. Más allá de que sea el capitán y todo lo que eso conlleva, no ha jugado bien el ex hombre del Tottenham.
8: Bueno, el encuentro 1-0. Está ganando México. Miralo a Canelo. Miralo a Canelo. Colorado, la paraste de pecho. Abrazo enorme para Fabi Flores. Para vos. Muy bien, Canelo. Está muy bien, está acompañado. Bien acompañado. Está muy bien. Mira, miralo a Andrés Henry. Suspira.
9: ¿Va a pelear Canelo dentro poco o no?
8: Va a pelear Canelo, papi. Me parece que
9: pelea
8: sí. Canelo, tenía,
9: sí, tenía
8: una
9: pelea.
8: Pelea Canelo. Estaría bueno que pelee contra Migliore. Canelo Migliore.
9: Paco.
8: Peleón, Canelo Migliore. Nosotros vamos a armar también el ring de secta deportiva una vez que termine la Copa del Mundo. 2.200.000 personas.
9: ¡Esa!
8: Que ya nos han acompañado, gracias de corazón,
9: porque
8: estamos haciendo un esfuerzo enorme en esta Copa del Mundo con todo el equipo de secta deportiva, con móviles en Estados Unidos, en Panamá, en cada punto del mundo. El agradecimiento también para Jero Torres Santoro, para Nico Gómez Zurita. El abrazo enorme para Lautaro Brude. Gracias por la ayuda también, Nicolás. Rubén Santirso, que nos ha mandado mucho material también, para todos los que están del otro lado. Y un minuto de silencio por lo que ya no está. Ya la pelota la tiene Spike. Va tomando la pelota Spike, abierto el juego hacia la izquierda donde aparece Mongwan. Mongwan con la pelota tocando central para Jiju. Va Jiju con el balón. Se viene Corea. El partido por ahora 1-0. 60 del complemento.
9: El gol cambia la dinámica por completo. Ahora el que espera es México. El que tiene que proponer algo es Corea del Sur. Veremos si de contra puede liquidar las acciones en el elenco mexicano.
8: La pelota la tiene nuevamente ahora Corea. El partido está por 1-0. La viene manejando en este momento Min Jae. Se frena Min Jae. Toca la pelota Corea en la mitad de la cancha. Con el partido por ahora 1-0. 60 tenemos. Quedan 30 y está ganando México. El partido no está cerrado por ahora.
9: No debe confiarse.
8: Hay que tener mucho cuidado. Sí. ¿Qué tiene que hacer México para quedarse con estos 3 puntos que son de oro esta altura?
9: Tiene que mantenerse concentrado, seguir en la misma sintonía que durante estos primeros 60 minutos, que lo han llevado a buscar la ventaja y a ser el seleccionado que más propuso a lo largo de los 60 minutos de este juego que llegamos. Corea, insisto, supo reponerse de un golpe contra República Checa y le dio vuelta al marcador en los últimos minutos, así que esos errores no se pueden cometer.
8: Saca desde el fondo ahora el elenco de Corea a buscar ese balón. Iba el número 19, Kangling, termina poniendo Kangling. Hay infracción, no que se levante, dice el árbitro. El autor del gol de México fue Romo. Por ahora, el héroe de Guadalajara en esta batalla. México quiere los 16avos. En cuarto le gustaría a todo México cruzarse con Argentina. A vos te pregunto, Pillín, que estás del otro lado, ¿te gustaría cruzarte con Argentina? Se viene Corea, va Hugh, continúa Hugh, viene el centro de Hugh, amagó muy bien, ahora sí vendrá el disparo, cierra, pero había posición prohibida, estaba en offside, será tiro libre, que corresponde a México. 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
9: Bueno, los cambios todavía no toman injerencia en Corea. Más allá de esta postura un poquito más defensiva que va a adoptar México, el equipo de Javier Aguirre, durante los próximos 30 minutos para sostener la ventaja, las modificaciones por ahora en Corea no pesan demasiado.
8: Exactamente, lo que pesa es la copa, porque algunos saben cuánto pesa y otros no tienen la más remota idea. Esta copa aquí es maravillosa, la copa del mundo que vivís en Secta Deportiva. Somos 27.000 los conectados. En este momento más de 2.212.416 son los que han pasado aquí por la transmisión, nuestros fanáticos y fanáticas que están desparramados por el mundo entero. Estamos a nada de llegar a los 18.000 likes.
9: ¡Vamos!
8: Atención, 2.452.000. Un suscriptor falta.
9: ¿Para qué?
8: Un solo suscriptor.
9: ¿Para qué?
8: Para llegar a 2.453.000 suscriptores.
9: A suscribirse gratis entonces al canal de YouTube de la Secta Deportiva. Y recuerden, todos los que quieran participar por la camiseta de México, @valen.mazo en Instagram, @jeremaceira en Instagram, nos comienzan a seguir, le dan like a la publicación con la camiseta de México y participa por el sorteo.
8: Mirá, sacar una foto, mirá lo que es, Mirá lo que es la camiseta, retro para vos,
9: retro.
8: El que la quiere nos tiene que venir a seguir, el que la quiere nos sigue y además seguirnos es gratuito. Y te vamos a dar la camiseta de México. Se la pelota la tiene nuevamente en la salida ahora Minjae. Va tomando la pelota el hombre del Bayern Múnich, descargando para Hammen. El balón que viene es a la derecha para que la venga tomando Hammen. Hammen le toca para nuevamente el número 4 Minjae. Ya por el medio se proyecta Jiju. Ya va también Pike por el medio. Tocando la pelota se viene Corea con el partido por ahora 0-0. Presionaba a las alturas Raúl Jiménez. Se quedó estático México después del gol.
9: Sí, a ver, tomó, decíamos recién, una postura mucho más defensiva, más quieta, más estática, cediendo un poco más a la iniciativa. No está mal esta postura, siempre y cuando Corea en este caso no le genere dificultades para el marcador.
8: Exactamente, correcto la explicación de Valentín Masucci. Se ríe la gente de Corea que está del otro lado también, por supuesto, en las tribunas festejan los mexicanos en este momento también, porque por ahora están logrando su cometido. Pará, dice Gallardo, claro, tenés que parar un
9: poco. No, nos apresuremos ahora.
8: Ahora te vas a apresurar, se está ganando por un tanto contra cero, está clasificando a la siguiente instancia de la Copa del Mundo. Infracción en lo que marca el árbitro sobre Álvarez, tiro libre que corresponde al elenco mexicano. No lo puede creer el Almeida coreano, sí, que está en el banco de suplentes. Es igual, realmente será salida que corresponde a México. El partido por ahora 1-0, 63 del complemento. Claro, la hora, dice el número 19 de Canelli. Va sacando del fondo el número 5, estoy hablando de Vázquez. Viene otorgando el balón para Álvarez. Álvarez con Vázquez hacia el medio para que la tenga Lira. Aparecía Romo, el autor, el único tanto del partido. México terminó 2-3-0 el primer partido, ¿no?
9: 2-0.
8: Es decir, con este son 3 goles. No le han marcado a Rangel.
9: No le hicieron goles, no.
8: Por ahora no le han marcado a Rangel.
9: Lo cual es
8: importantísimo.
9: Sí. Sobre todo para cuando arranque los mata-mata, mantener el arco en cero. Te diría que es la faceta más importante. Porque después el gol lo podés encontrar en cualquier momento. Una pelota parada, algún tiro libre, algún tiro de esquina, un centro, una equivocación como la de recién del arquero. Ahora, vos manteniendo el arco en cero, aumentás tu chance de pasar de rojo.
8: La tiene Gallardo, sigue Gallardo, toca hacia atrás Gallardo. Se la viene tomando y recibiendo por el todo el número 4, que es Álvarez. Va descargando con Vázquez, no prefiere hacer la persona, por el medio aparece Lira. También aparece Romo, prefiere descargar hacia la derecha. ¿Dónde va Sánchez? Este Sánchez. Balón para Alvarado, Alvarado de primera que tocó para Lira. Y atención que se viene Raúl, no puede Raúl, tampoco Gutiérrez, lateral. Lo que marca el árbitro del partido corresponde a México, que lo está ganando por un tanto contra cero frente a Corea, 64 del complemento.
9: Para mí me llama la atención lo poco que intentó jugar Corea. Yo creo que la mitad de la cancha no funcionó. Y Bion y Pike, los dos muy solitarios en el medio, no han encontrado nunca el volumen y el caudal de juego que pretendían tener.
8: El partido continúa por un tanto contra cero. La salida de Rangel, mete el envío, sale el balón hacia adelante disparado, la baja Alvarado, entregando para Gutiérrez. No podía combinar de buena manera lateral para Correa. Para Corea no se tiene que desperdiciar esta situación en México. Tiene que ser punzante, tiene que ir decidido. No le puede regalar un metro porque los coreanos no te perdonan y te vacunan.
9: Sí, yo lo que creo que tiene que hacer México es no regalar espacios. No ceder tampoco tanto la iniciativa al rival, sino tratar de seguir haciendo su juego, porque evidentemente los espacios van a aparecer.
8: Bueno, se viene México con Quiñones, filtró hacia adelante.
9: Ay, qué lástima,
8: era buena la acción, no fue buena la ejecución, por eso hay salida que corresponde en este momento a Corea. Ya recupera la pelota México, Lira que entrega para la salida de Vázquez hacia atrás con Álvarez. Ya la salida corresponde al capitán de México, que hizo una heroica en la primera parte que pueda, mírela. sacó una pelota a la línea de Chilena, igualmente quedaba la acción invalidada, pero fue sensacional. Esas jugadas que quedan de recuerdo para siempre en la Copa del Mundo, nada más y nada menos, ¿no?
9: Además va a quedar después la foto, ¿no? Se le va a hacer seguramente
8: el héroe de Guadalajara.
9: El héroe de la batalla de Guadalajara.
8: Exactamente, con este resultado México clasifica 16avos de final, pero Corea quiere, todavía queda mucho. Y atención que se viene Yu, va Yu.

0: Argentina, ve el partido con nosotros, después nos corta el pelo. Así que quédate tranquilo que está todo más que bien, es un crack, es un fenómeno. No le rompamos las pelotas en el medio del partido, lo único, ¿no?
1: No, ya te
0: pensé. En el medio del partido te vas a cortar el pelo. ¿Quién se puede cortar el pelo en el medio del partido? Dijuro, no sé, no creo tampoco que se lo corte Diego, ¿no? No, el papi, el papi puede ser porque es de Colombia.
2: Claro, golpear. Claro. Bueno, pausa de hidratación, eso quiere decir que es el momento de la pausa.
3: ¿De qué?
2: Suscripción en el canal de YouTube de la Secta Deportiva. Suscripción.
3: Pausa de suscripción. Suscripción. Pausa de suscripción. Dale. Suscríbanse. Y gocen que la vida es corta. Opera. Regalen likes. La Secta Deportiva es pata.
2: 2 millones.
3: Suscríbete, no sea feo.
2: Ahí va, mira, Badoni también te lo dice. 2.453.000.
3: Mira la chinita con la pelota en la
2: 246 suscriptores. Todos a suscribirse gratis en este momento al canal de YouTube de la Secta Deportiva, que es completamente gratuito. Quiero que me digan quiénes están suscribiendo. Quiero que me digan quienes se suscriben gratis a nuestro canal. La falta de 22 minutos para el cierre del partido. México lo gana 1-0 contra Corea.
0: Andrés Enrique me hace reír. Andrés Enrique es un fenómeno, nuestro operador técnico, que me hace morir realmente, me hace reír mucho. 2.261.000 personas que ya pasaron por esta maravillosa transmisión.
2: Qué bárbaro. Y todo dejando los pulgarcitos hacia arriba. México justificando la victoria.
3: Un pulgar arriba tomando tequila. Un pulgar arriba tomando tequila.
2: Y regalando un like.
3: Ahí va. Y regalando un like. Ahí va. Un pulgar arriba tomando tequila. Un pulgar arriba tomando tequila. Regalando un like. Regalando un like. Vamos, dale. Todo el mundo está feliz.
2: Mira, Reward dice: yo chorizo power.
3: Vamos, los chorizo power.
2: Llega la gente del chorizo power.
3: Llega los chorizos del tablón. Como el Marconi.
2: Ahí va, saludos para Ismael Ronquillo, que se acaba de suscribir al canal de YouTube de la Secta Deportiva. 2.453.377. Llegaremos hoy con esta transmisión a los 2.455.000. Depende de ustedes. Depende de ustedes que se suscriban gratuitamente desde Cancún, México. Hola Albeiro, hola Jonathan, hola para Laura, hola para el amigo Suset, para Sabino, para todos los que están con nosotros. Se vienen los últimos 20 minutos de partido.
0: Bueno, ahora sí entramos a jugar la última parte. Ahora sí entramos a jugar los momentos culminantes del partido. Gracias a la más de 4.444 personas que nos empezaron a seguir en Instagram.
2: ¡Claro!
0: Impresionante, magnífico, barro. Todos están multiplicando chances para ganar la camiseta. Más de 25.000 los conectados en este momento. 2.453.000 los suscriptores. Si los hicimos reír, si se divirtieron, si la pasaron bien,
2: si México está ganando
0: con nosotros, y si México está ganando, nos tienen que seguir en nuestra cuenta de redes sociales, tienen que poner me gusta, tienen que suscribirse de forma totalmente gratuita. Se termina el partido para Gutiérrez en México.
2: Correcto, se va a ir Brian Gutiérrez con la camiseta número 26. Y me parece que se va Luis Romo también, el número 7, el autor
0: del gol,
2: el único tanto del partido. Refresca la zona de la mitad de la cancha. El entrenador Javier Aguirre. A la cancha Pineda con la camiseta número 17 y con la camiseta número 18. El que ingresa es el futbolista del Atlético de Madrid, Obed Vargas. Los dos cambios en el elenco de Javier Aguirre. Y me parece que se van a abrir más cambios en Corea del Sur. A ver,
0: Chinchulín entró ahora. ¿Quién entró?
2: A ver, ¿quién entra? El número 22, si mal no recuerdo, si mal no veo, perdón.
0: No, se va el 22 que
2: se jugó. Se va el 22 a la cancha. Entonces el número 20, ingresó el 20, Yang. Vamos a decirle Yang, como la doctora Yang de Grey's Anatomy.
0: No vi Grey's Anatomy.
2: La surcoreana, la doctora Yang.
3: ¡Viene el centro! ¡El cabezazo! ¡Uy! Lo tuvo Corea. Saca la Pantera Quiñones a correr por esa pelota. Va el Rayo Alvarado, no va a llegar. Termina sacando del fondo, busca Pineda. Pifió ese balón, Minjae. Lateral para México.
2: Se fue el 15 también, ¿eh? Afuera con la camiseta número 15. El futbolista Kim Moon-Wang, el que ingresó en su lugar, es, si mal no vi, el número 25. Así que atención con el último cambio. En minutos lo vamos a estar confirmando. Es Eom Chisung. Chisung Eom con el número 25.
0: Atención, porque en nuestros Instagram ya pueden revivir el gol en vivo y en directo de México.
2: Ahí va.
0: En nuestros Instagram ya pueden ver el gol en vivo y en video. Excelente el trabajo de Sofía Cortés, que está del otro lado en la pantalla de la Secta Deportiva. Gana México por un tanto contra cero. Está ganando el elenco mexicano. Se viene por más. Allí a buscar y va a llevar a Pineda. No podía Pineda, tampoco podía ganar esa pelota Vargas. La salida que corresponde en este momento a Corea.
2: Como decíamos entonces, a la cancha Chisung.

0: con la camiseta número 25. Una nueva modificación en Corea del Sur. Faltan 18 minutos. No parece que Corea del Sur haya tomado recaudo sobre cómo va el marcador, porque ni siquiera le ha hecho cosquillas a Rangel.
1: Exactamente. Poco trabajo del arquero de México.
0: Nulo, te diría.
1: Que es más, fue nulo y la única acción importante terminó en offside, pero después el que tuvo trabajo en una sola ocasión, la otra, pobrecito, se mandó el moco del Mundial, ¿no? ¿Cuánto le van a caer hoy a Kim, el arquero de Corea? El partido 1-0, 72.
0: Este es el Kim que se equivoca, ¿no?
1: Este es el Kim que se equivoca. El otro es mi amigo. Kim, el otro es amigo nuestro.
0: El otro Kim.
1: El otro es un hermano, no es un amigo.
0: Por supuesto, hay que tener quilopito con ese Kim.
1: A mí me gustaría comer un asado con ese muchacho. No sé de qué hablaría, pero me comería un asado con ese muchacho. A buscar ese pelota y Alvarado, toma hacia adelante, se viene a toda máquina Vargas. Vargas que juega, no puede. Vargas termina perdiendo el balón, recuperaba Quiñones. El balón lo tiene México. ¿Vendrá el gol de Raúl?
0: ¡Opa! Vendrá el gol de Raúlcito Jiménez, que convirtió en el primer encuentro y que por ahora no ha tenido su chance. De momento no ha tenido oportunidades como para poder marcar. Quedó sentido un hombre.
1: El que entró recién.
0: Del sur. Sí, sí, Juan. Número 20, Juan. ¿Ahora tiene otro cambio que te dije o no?
1: El 20, Juan, y el otro, mira, está Hugh, está Juan también.
0: El 25.
1: Yang, entró también. ¿Cuál el 25, es el 25?
0: Jisung.
1: ¿Y por qué entró Jisung?
0: Entró el número 25, Jisung, por el 15.
1: Por Mongwan.
0: Por Mongwan.
1: ¿Cómo es Jisung?
0: Jisung.
1: Jisung.
0: Jisung. Ahí está con la camiseta número 25.
1: 25. Del Swansea. Impresionante, ¿no? Esto es fantástico. El aplanado hoy me recibió el relator. La tiene ahora Gallardo. Tira un tubo, pasó Gallardo. Infracción. ¡No es! ¡Es foul!
0: Falta,
1: si es falta, viejo. Es infracción eso. Saludos para Carolina. Hola para Nancy. Hola para Jonathan. Hola para Spider-Man, que está del otro lado. Para Sabino. Para Pedro. Para Ángel Rueda. Para todos los fanáticos que están del otro lado, prendidos en la pantalla de la Cinta Deportiva. México quiere ampliar la diferencia. Corea busca el empate. El partido está 1-0.
0: Y recuerden que son los últimos 15 minutos para participar por la camiseta de México, que se va hoy en @palen.mazo en Instagram. En @jeremaceira en Instagram. Nos siguen y participan automáticamente por la camiseta de México.
1: Y va México con Vargas. Abrió para Quiñones. No va a llegar la Pantera. Está cansado ya Quiñones. Está cansado Quiñones. Empieza a cansar México. 75 del complemento. 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Cargonet, jugando de local en el mundo entero. ¡Raúl! ¡Uy, Raúl! ¡Uy, Raúl! Lo tuvo Raúl, no se puede creer el gol que pierde México.
0: Ahora la pelota que le pone Quiñones, un pase cruzado fenomenal. El control de pelota de Raúl Jiménez para quedar cara a cara atrás del último marcador de Corea del Sur. Se le va algo largo en el control, por eso se va quedando sin ángulo de tiro. Y el arquero Kim, que se rehace de su error del gol, porque lo va a achicar rápido abajo para quitarle aún más ángulo de tiro. Protegió bien su primer palo. Raúl Jiménez lo tuvo a falta de 15.
1: En esta estuvo bien Kim, En esta estuvo bien Kim. Todo el mundo a poner me gusta.
0: Por la duda siempre está bien.
1: Todo el mundo a dejar su pulgar hacia arriba. No podía Raúl. Ya la viene bajando Min Jae. Flojo lo de Corea en defensa hoy.
0: Sí, 2.300.000 personas.
1: Gracias a todos. Gracias a todos los que están del otro lado. Arrancamos desde muy temprano con Nahuel Chimini Santos. Impresionante todo. Con Andrés Enríquez, con todo. Se viene Corea, viene el centro. Está el empate. ¡No! ¡Abajo del arco! ¡Abajo del arco se lo comió!
0: Se pasó de largo.
1: ¿Quién era el número 11? Juan. Lo tuvo Juan. No se puede creer. Se lo perdió Corea.
0: ¡Qué suerte tuvo México en la jugada de recién! Por centímetros no llegó el delantero surcoreano a empujar la pelota. El árbitro asistente levantó la bandera al inicio de la jugada. Para mí estaba en la misma línea que Jesús Gallardo. De todas formas, si convertían el tanto, se iba a revisar. Ahora, México no puede quedar mano a mano atrás, faltando 15 minutos para el final.
1: De a poquito esto se empieza a diluir. Pedían penal en el banco.
0: No, para mí no existió penal.
1: No pasó nada. Ahí está la repetición de la jugada de Raúl. El remate fue justo donde pone la mano.
0: Sí, lo achicó bien, lo fue a buscar.
1: Lo dijo Martínez, lo achicó.
0: Exacto, hay un movimiento extraordinario de brazos porque lo va a achicar, lo va a cerrar, lo va a buscar, lo atora. Se va a venir un nuevo cambio en Corea del Sur a la cancha, el número 9.
1: ¿Cuántos cambios hacen? 200 los coreanos.
0: Ya está, es el último cambio.
1: Se jugó.
0: Entra afuera el 8. Se fue.
1: Pike se jugó.
0: Invió. No, perdón, Pike, perdón. Pike, que estaba amonestado, es el que se retira. El que entra es el 9, Kesung, futbolista del Midtjylland de Dinamarca. La última modificación en Corea del Sur.
1: Kesung al campo de juego México, que hizo dos variantes nada más por ahora, la salida de Gutiérrez y de Romo para que ingrese Pineda y Vargas para darle aire fresco en la mitad de la cancha. Saca Gallardo, mete Gallardo, termina perdiendo la pelota. Recupera Quiñones, Galo. Va Quiñones, dale, apretalo Quiñones, dale, dale, dale, dale, dale, Quiñones, dale un poquito más. La busca Alvarado, gana Alvarado, toca para Gallardo, Gallardo para Quiñones, tiene la pelota México con Pineda, Pineda que abre el juego para Vargas, de Vargas para Gallardo, toca hacia atrás para Lira, Lira y el centro para Jiménez. Tenía que esperar un poquito Lira, había que seguir circulando, basculando ese balón porque la contra es para Corea.
0: Cuidado.
1: Se viene Hugh, va Hugh por la izquierda, sigue Hugh, filtró, Hugh hacia adelante para Juan, ya se mete en el área que son, vendrá el centro, nacerá el envío, alguien que le pegue. Se viene Corea, viene recibiendo Canning Lee, le va a pegar, se acomodó, apuntó, tiró, afuera. Afuera el remate. Saque de arco. Corresponde a México.
0: Mientras que los remates vengan desde afuera.
1: Chiquitapia, mira.
0: Y lejano por parte en este caso de Canning Lee. Todo estará controlado para México. El arquero Rangel casi que no tuvo ningún tipo de intervención en el día de hoy. Esto habla, punto número uno, de muy buena defensa de México, punto número 2 del endeble ataque que ha tenido Corea del Sur también el día de hoy. Se va a venir el 11, el hombre del Milan, Santiago Jiménez en México.
1: Pensé que Gilberto Mora.
0: No, Gilberto Mora lo están haciendo esperar.
1: Ya sé que Manuel se comió a la mujer del turco, un quilombo bárbaro eso, ¿no?
0: No vi gran parte
1: de ahí. Ah, no viste nada de eso.
0: Vi un video, pero pensé que era ahí.
1: No, es real. No es fake como la de Florencia Peña hoy, ¿eh? Va sacando del fondo ahora Jiju, va tocando la pelota al costado izquierdo, donde viene Jichum, mete Jichum, más adelante Jichum, lo podía Hugh, así gana esa pelota Hugh, toca hacia adelante, pierde la pelota, recupera México, es ahora, es la hora, Quiñones, a buscar, dale, Quiñones, le tenía que darse otra vez a Quiñones, amigo. ¿Dónde está Pineda para darle la pelota a Quiñones? Salida que corresponde a México. Se vendrá el hijo de la bolita Jiménez.
0: Correcto.
1: Nada menos el ex hombre de Boca, Independiente y varios equipos de México. Un gran jugador que fue parte de la época dorada de Carlos Bianchi en Boca.
0: Y se va a venir también el número 15, Israel Reyes, marcador central de la América de México. Creo que está bien este cambio, es acertada la elección de Javier Aguirre porque empieza a proteger al equipo. Se retira el número 9 del campo de juego, afuera Raúl Jiménez, que tuvo una chance recién y se la sacaron. A la cancha entonces el número 11, Santiago Jiménez, y a la cancha también el número 15, Israel Reyes, futbolista del América. Se retira el 25, Roberto Alvarado, saca a un hombre de punta, pone a un defensor. Está clara la búsqueda de México ahora, armar una línea de 5, poner 3 mediocampistas, de los cuales 2 están frescos y 2 de punta, con Jiménez y Quiñones.
1: Perfecta la explicación de Valentín Masucci. Se la busca Chizum. Va Chizum. Continúa Chizum. Descargando central para Jiju. Jiju con la pelota. Viene tocando la pelota nuevamente Corea para Minjae. Minjae que abre el juego. Para Hammeon. Va Hammeon. Toca Hammeon. Juega hacia adelante. De primera para Juan. Juan que mete el envío. La infracción que se levanta. Dice el árbitro. Recupera Lira. Domina Lira. Sigue Lira. Toca hacia adelante para Quiñones. Va Quiñones con la pelota. Pierde Quiñones. Recupera. Ese balón. Canelli que toca hacia adelante. Bien por Santi Jiménez, el argentino nacionalizado mexicano, que ya recupere ese balón. 240.000 personas nos han acompañado hoy.
0: Impreciso el segundo tiempo de Quiñones, a diferencia de los primeros 45 minutos, en donde sí se había visto la mejor versión del atacante mexicano. No fue bueno este complemento y creo que también el producto de eso es que México todavía no puede liquidar las acciones.
1: ¡Qué buen sombrero, mi amigo! Está para poner unos nachos arriba, ¿no? Con cheddar, pum.
0: Claro.
1: Y empezar. Nacho Mes.
0: Exacto.
1: 100 pesos no darán, un fenómeno.
0: ¿Qué dice?
1: Dice, Chile se preguntó cómo le quedará la raya de Infantino viendo los 104 partidos en vivo del Mundial. Para mí tiene varios dobles, o es un marciano. Bueno, lo mismo decimos nosotros de los esferos.
0: Sí, pero...
1: ¿Cómo tengo la raya? Mira, te voy a mostrar algo para la raya. Sí, mira, te voy a mostrar porque vos que no decís la raya de Infantino, mirá los fibrones que tengo yo acá para dibujarme la raya, mirá. 3, 4, 5, 6, le falta el capuchón, ya lo usé 7. Con todos estos yo también me estoy buscando la raya porque estoy sentado en una silla durante 12 horas por día.
0: Como tiene que ser, ¿eh?
1: Como tiene que ser, por ahí
0: la Copa del Mundo, por supuesto. Es el Mundial, es lo que todos estábamos esperando. Y México no está defraudando a su gente. 2 partidos, 2 ganados por el momento, 3 goles a favor. ninguno en contra y la mente puesta en 16
1: avos. Tiene razón Mario, es nacido mexicano, el padre argentino. Sí, me corrijo, tenés toda la razón del mundo. No es como el caso de Matías Buoso, que si era argentino y no nacionalizaron mexicano. Tenés razón, mi amigo. Te pido mil disculpas. Qué porquería de narración y sobre todo de canal.
0: Sí, ahí va. Dale, está acá, está con nosotros. Saludo grande.
1: Uriel.
0: Saludo, Uri.
1: Uriel, dale, Uri. Querías que te leamos, Uri. No seas malo, Uri. ¿Sabes lo que le pasó a Uriel el otro día?
0: ¿Qué le pasó?
1: ¿Llegó a la casa?
0: No, le cuentes, pobre Uriel.
1: La mujer le dijo, tengo que darte una buena y una mala noticia.
0: Ahí va.
1: Estuve con tu hermano, pero vos la tenés más grande que él.
0: No.
1: Así la pelota, la tiene Quiñones, sigue Quiñones, continúa Quiñones, va tocando hacia el medio. La pelota la tiene ahora el número 17, Pineda. Va descargando hacia atrás Pineda. La tiene Reyes, saca Reyes, Facundo Blasco. Esto, estás con el supremo líder, no pasa. Amigo mío, dice el gordo.
0: Claro, totalmente. Ah,
1: compañero el gordo, ¿eh?
0: Pero claro, por supuesto, es un amigo de la casa.
1: Ese no es un amigo, es un hermano del alma.
0: Un hermano de la vida a la distancia, claro. ¿No es cierto?
1: Hay que mira, Uriel, esta es para vos y una berenjena poner.
0: No me quedó tan.
1: No entendí el significado.
0: Claro el mensaje.
1: Exactamente.
0: Si lo
1: abrazo enorme para Planeta Ver, está contando su vida en el locutor. Y sí, abrazo enorme también para Nancy Lázaro. Mira, Nancy, perfecto. Hola, Pedrito. Bienvenido también, más de 2.340.000 personas que ya nos han acompañado. ¡Cambio en México!
0: Bueno, se va a venir una modificación más a la cancha Huerta con la número 21. Se retira Quiñones con la 16. De más a menos el partido del futbolista del Al-Qadisiyah. Se retira Quiñones a la cancha. El hombre del Anderlecht, César Huerta, con la número 21.
1: Eliel Méndez nos dona 10 dólares. Claro que sí. Muchas gracias, Quiñones.
0: Muchas gracias, Quiñones.
1: El 21 Huerta, ¿no?
0: El 21 Huerta. César Huerta, 25 años para él, futbolista del Anderlecht de Bélgica, para tratar de cerrar el partido.
1: Mira, Luisito Comunica, el cucureya mexicano. Que vi que me cae Luisito Comunica.
0: Ahí va.
1: Me cae muchas quineros.
0: Sí, sí, casi blogs.
1: Un fenómeno, Luisito Comunica, ¿eh? Pasen todos al Instagram de Luisito Comunica y arroben a la Celta Deportiva en su última foto. A ver si se anima a México a hacer eso. Se animará la gente de México. Vayan todos al Instagram de Luisito Comunica y empiecen a robar a la Celta Deportiva hasta que nos empiece a seguir. Si lo haces, que sí, tengas chance para ganar también la camiseta de México.
0: Y recuerden que se ven las últimas posibilidades para ganarse la camiseta en Instagram. Ahora, @.masu. @ Jere Maceira, también todos los que nos comiencen a seguir ahora participarán por la camiseta de México.
1: Va sacando del fondo Corea. Por ahora el partido está 1-0. Recupera México. Viene para Gallardo. A Gallardo. Viene el centro por lo bajo de Gallardo. Hacia adelante y atención que México quiere más. Se viene Jiménez. Pincharon para Jiménez. Allí va Jiménez. Le quedó atrás el remate al arco. ¡Qué pelota sacó el coreanito!
0: ¡Terrible! Impresionante el manotazo izquierdo, impresionante la atajada, el remate de Vargas, que llevaba una potencia extraordinaria, la agarró de sobrepique en la medialuna, la pelota se iba abriendo dirigidamente hacia el palo izquierdo, volada fenomenal de Kim, palma bien firme para que la pelota no se la doble. México sigue ganando, pero por ahora
1: majestuosa. El partido de Kim hubiese sido perfecto, salvo el error, ¿no? Sí. 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A la 1, a la 2, a la 3.
0: ¡Al siguiente nivel!
1: Y México quiere ir al siguiente nivel. Y va por más el balón para Huerta. No llega Huerta. Ya le queda esa pelota a Kim. Le quedan 5 minutos al partido.
0: Corea hizo poco de todas maneras para llegar al empate, ¿eh? Yo creo que la victoria por la mínima está justificada para México. Victoria que significa la segunda en este campeonato y que además simboliza la clasificación a 16avos de final, pero además le asegura terminar como líder del grupo A.
1: Min Jae. Allí va Min Jae con la pelota. Se viene toda la máquina de Corea que busca el empate desesperadamente. A defenderse como sea México, ¿eh?
0: Sí, sí, sí.
1: Vamos México. A defenderse México en esta oportunidad, ¿eh? Abrazo enorme para Valeria, para Daniel, para Dulce, para Juan Muñoz. Todos a poner banderas de México en el chat en este momento. Si querés y ansias la clasificación, empezá a frotarte la mano porque estás a punto de conseguirlo.
0: Cerquita.
1: Estás muy cerca. No hay que cometer ningún tipo de error ahora.
0: No, hay que ser inteligente en este momento del partido, ser prolijo por sobre todas las cosas y no perder la concentración.
1: Se viene a toda máquina Corea y allí va Hugh. A ver, Hugh en el mano a mano, va Hugh, no puede Sánchez, viene el centro.
0: ¡Tapó el arquero!
1: ¡No, increíble!
0: ¡Impresionante!
1: ¡Increíble! ¡Abajo del arco! ¡Abajo del arco lo tuvo Gasón! Salvó el arquero, no se puede creer.
0: No, la tajada
1: es un
0: del
1: milagro. Es un milagro divino del Rey Azteca, del Sol Azteca, del que vos quieras creer. No se puede entender lo que pasó. Se le abrieron los ojos a los coreanos. No se puede creer el gol que perdió Corea.
0: Qué bien, qué buen centro tirado con Roja.
1: ¡Ah, tremendo!
0: Los centrales no tomaron marca. Llegó liberado Huesung. Cabezazo de pica al suelo. Entre la rodilla y la mano, primero saca la pelota. Y después desde el piso, manotazo para estirarse y negar que sobre la línea la pelota ingrese.
1: ¿Sabes que le pega en el pie también, me parece?
0: Sensacionales del arquero Rangel. La concentración del arquero. Una sola jugada en la que tuvo que intervenir y lo hace para sostener el arco en cero.
1: Espera, y Omar Joer conocido en Instagram, que duplica chance por la camiseta. Ana Cristina 1 también, que duplica chance para ganar la camiseta. Gómez Guadalupe, que duplica chance para ganar la camiseta. Todo el mundo con la secta deportiva, todo el mundo con nosotros. Dale un pulgar arriba tomando tequila, un pulgar arriba tomando tequila. Regálame un like, regálame un like. Una mano arriba tomando tequila, una mano arriba tomando tequila. Regálame un like, regálame un like. 25.000 conectados, Masu. 2 minutos para el final.
0: Qué atajada la de Rangel, porque tuvo una capacidad de reacción fantástica. La potencia de piernas para volver a levantarse y además la inteligencia para estirar el brazo en un momento trascendental. Era el empate de Corea que poquito había hecho.
1: Nos dona Ender $2. Eso. Porfa, saluden a Raquel. Mándale mucho.
2: Hola, vení Raquel. Vení con los muchachos. Vení Raquel. Te vas a divertir.
1: Cuando conocí a Raquel, estaba donando $2.
0: Esa.
1: Yo la quería encarar.
0: Ahí va.
1: Pero no me dio pelota. Ahí en salida que corresponde en este momento a México. Último minuto de juego. Más lo que adiciona el árbitro.
0: Bueno, puso un 9 más de área de Corea del Sur que Sang. Y en la primera que tuvo para cabecear ganó en las alturas. Así que un defensor de México lo tiene que tomar a hombre.
1: Y ahora Ucri nos dona $5. Claro que sí, mi querido amigo. Gracias por la donación. Todo el mundo a seguirnos. Últimos 5 minutos para participar por la camiseta.
0: Correcto.
1: Arroba Jere Maceira, arroba Valen.Manso. Lo mandás un mensaje por privado. Quiero la camiseta. Empieza a sufrir el Banco de México. 30 segundos para el final. 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Vamos por mucho más. A partir de este momento entraremos a jugar los minutos de adición, que serán varios. Sí. Yo creo que 7 mínimo.
0: Y yo creo que tranquilamente 7 minutos puede llegar a agregar el árbitro del partido. Así que hay que estar muy atentos cuando el cartel luminoso se levante aquí en el estadio de Guadalajara. Yo creo que 6-7 minutos como base vamos a tener.
1: Y sí, mínimo, mínimo 7 minutos con el partido. 6. Por ahora 6. Mira, bueno, le erramos por uno, Le erramos por uno, para mí se equivocan igualmente en esta.
0: Se
1: viene con la pelota ahora Jiménez, va Santi, toca hacia adelante Santi, aparece por aquí el costado Vargas, Vargas que juega para Huerta, Huerta contra el mundo, va Huerta, no puede Huerta, pelea por ese balón Huerta, hay que dejar la vida hasta lo último en este momento, Hay que dejar la vida hasta lo último, lateral que corresponde a Corea, le quedan menos de 6 minutos al partido.
0: Recuerden, últimos 6 minutos para participar por la camiseta de México en arroba valen.masu, en arroba Jere Maceira, también en Instagram, nos tienen que comenzar a seguir, México asegurando su lugar en 16avos de final. México no le falla a su gente.
1: Así como Ivonne y Omar Joérica que nos sigue, quintuplica chances, como Ana Cristina 1 que nos sigue, quintuplica chances, como Bauti González, como Nacho Ayala, como Pera y Omar Joercón, como Gómez Guadalupe, todos ellos quintuplican chances en Instagram, porque el sorteo es solo por Instagram, solo por Instagram, solo por Instagram. Gizón, a ver Gizón, más Gizón, solo contra el mundo Gizón, no puede Reyes, viene el centro. Afuera el remate y córner. Rebotó ese balón. En Reyes levanta su público Lira. Hay córner que corresponde a Corea.
0: Minuto 91, primer córner del partido.
1: Sí.
0: No hemos
1: tenido. Te dije que no había
0: ningún
1: corners.
0: Tiro de esquina hasta el momento. Este será el primero. Veremos qué jugada preparada tiene Corea del Sur para los últimos 5 minutos.
1: Mañana los esperamos con Paraguay y Turquía,
0: Sí,
1: Paraguay, partidazo. Turquía, de temprano estaremos junto a Valentín Masucci. Vendrá el centro, nace el envío, va Corea, viene el centro, el cabezazo, fuera, menos mal. Hicieron todos, saque de arco, corresponde a México.
0: Bueno, llamado atención para México, la pelota parada, porque la segunda vez que le ganan, cabeció una forma extraña de cabecear, con las piernas para adelante, después hace tarde el movimiento, que se cayó de culo literalmente, sí. El número 2 del seleccionado surcoreano, y le quedó doliendo, ¿eh? Ay, cómo le va a doler mañana.
1: 2.400.000 personas ya nos han acompañado, ¿eh? El agradecimiento es para todos ustedes. A buscar la pelota, ahí va Vargas, se cae Vargas, que se levante, dice el árbitro, quédate ahí, Jiménez, ahora, ¿eh?
0: Sí.
1: Quédate ahí, Jiménez, no te muevas. Claro, no te muevas, Jiménez. Soy Vere, me pueden saludar.
0: Hola,
1: soy
0: Vere.
1: Bienvenida. Bueno, le quedan menos de 4 minutos al encuentro.
0: Sí, 4 minutos en donde México tiene que aguantar, tiene que resistir, porque sabe que este partido lo deposita en 16-0.
1: Sí, viene a toda máquina ahora Corea, balón hacia adelante para que busque
0: Fiola,
1: la tiene Juan, muy bien. En el quite Sánchez, bien por Sánchez, hay que sacarla de ahí, hay que reventarla, hay que reventarla, revienta México, recupera Minchae, la tiene Minchae, va tomando la pelota que son. Abriendo el juego para Yang, caminando Yang por el costado derecho. Este es Yang Pitón. Va tocando la pelota ahora el número 2. Se la viene tomando Gamnon. La pelota la tiene ahora nuevamente Corea. Balón para Jisung. A ver, Jisung. Es una de las últimas. Nunca atacó con profundidad Corea.
0: No.
1: En el centro, cabezazo. ¡Afuera! ¡Afuera! Se desvió. ¿Sabes quién, Álvarez? Lo tuvo Gesung.
0: Ahora, Gesung otra vez.
1: Claro,
0: hay que matarlo. Hay que tomar marca con Gesung. No puede llegar liberado. Otra vez ganó de cabeza y ganó bien. Vázquez cruza el cuerpo, brazo pegado. No es sancionable como penal. Pero la segunda vez que Gesung gana cómodo en el área.
1: A este partido le quedan 2 minutos. Vendrá el centro de Hugh. Y atención que va a buscar el gol Corea. Sufre México. Baja a defender el Chavo. También lo hace Kiko. Aparece el profesor Girafales. También el señor Barriga defiende el Chapulín Colorado. También Álvarez, Reyes y Vázquez. Atención que va en este momento Corea. Vendrá el centro y es una de las últimas. Se va terminando el partido. Canigli que le dio el cabezazo. Termina sacando del fondo. Hay que sacarla ahí. México se quiere meter en octavo de final. Perdón, en 16-avo de final. México quiere acceder a la siguiente ronda. Lateral para Corea. Último 120 segundos.
0: Para pasar de ronda también hay que saber sufrir. México sufre en el tramo final del encuentro. Pero fíjate, todos a presionar para jugar lo más lejos posible del arco de Rangel.
1: Exactamente, hay que sacarla como sea. La tiene Minchae, viene entregando para Kim, salida para el arquero de Corea. Minuto y medio para el final. Le da Kim, viene para Jesús. Saca Reyes, que acaba de ingresar bien por la perla Reyes. Ya la pelota la busca ahora Santi Jiménez. Pelea por ese balón Jiménez, vamos. No puede Jiménez, saca Kim Minchae, viene para Jiju. Jiju que toca para Jisung. Va Jisung, filtró Jisung. Hay que sacarla de ahí. Viene Álvarez, la manda a volar Álvarez, acaricia la clasificación México.
0: Sólido Álvarez en la última línea, en la jugada de recién, quirúrgico la intercepción que acaba de realizar, si no quedaba mano a mano Gesan.
1: Y ahora va Corea, viene el envío, oh, bien por Gallardo. Para mí la figura de México fue Gallardo, el número 23 de los mejores. Para vos la figura, ¿quién fue?
0: Para mí el central, para mí Álvarez.
1: Álvarez
0: para mí jugó un gran partido.
1: Sí,
0: y
1: sí,
0: Quiñones me gustó el primer tiempo, se apagó en el complemento de los mediocampistas. Creo que Lira también es un baluarte silencioso muy importante. Sí, un partido correcto de todo.
1: Se va a terminar el partido. Lateral para Corea. Atención que va Corea.
0: La pelota, mirá,
1: ahora te pone a secar la pelota. Viene el centro, el cabezazo de la Peñarol dentro del área. Terminó sacando Pineda. 30 segundos para el final. Sufre la gente de México. Y va Corea. Se viene con la pelota. Jijú al centro. El arquero que sale. Puñetazo del arquero. La contra puede ser
0: letal.
1: Se viene Pineda. Va Pineda. Busca la infracción Pineda. Y va México
0: llévatela.
1: Y lo gana. Y va México y lo gana. Y va México y lo gana. Lo gana México con Vargas. Con Vargas. Y Vargas. ¡Ay, Vargas!
0: Se la quiso hacer él.
1: Era para darse la vuelta. El tiempo está cumplido. México avanza a los 16-avos de final. ¡Qué final para el infarto! Se va a terminar el partido. ¡Ganó México! ¡Arriba México, cabrones! ¡México 1! ¡Corea del Sur 0! ¡Final del partido!
0: Triunfazo del seleccionado mexicano. Y nosotros nos quedaremos con la reacción post partido. Ha ganado México. Cano. Y nosotros nos quedaremos con la reacción post partido. Ha ganado México. Ni más ni menos que en el día de hoy, fiesta a la mexicana. México es el primer clasificado rumbo a los 16avos de final. México ya se sabe que está en la próxima ronda de la Copa del Mundo. Lo celebra todo un país, lo celebra México. A vos que estás del otro lado, que sos mexicano, te invito a que dejes tu pulgar hacia arriba de manera completamente gratuita. Que te suscribas también a nuestro canal, porque lo que acaba de hacer México, la victoria que acaba de conseguir el elenco mexicano, es vital. Porque no solo que se asegura estar en 16avos de final, sino que a la vez
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0: Esta victoria por 1-0 contra Corea del Sur, otro partido serio del elenco mexicano. Otro partido correctísimo de la escuadra dirigida por Javier Aguirre. ¿Qué partido que pasa? Partido que más sólido se lo ve adentro del campo de juego. Esa solidez es fundamental para pensar en un México protagonista, para pensar más allá, para soñar con pasar varias fases de eliminación directa. Quiero que me digan ustedes en el chat que están del otro lado si México es candidato o no a pelear por este Mundial. Porque hay distintos argumentos para poder pensar en un México con un rol protagónico en la Copa del Mundo. Lo vimos contra Sudáfrica y lo estamos viendo en el día de hoy contra Corea del Sur, un rival con una dificultad mayor a la que tuvo el debut contra Sudáfrica. Por lo tanto, estos primeros dos partidos nos arrojan buenas imágenes de México. Nos dejan buenas sensaciones del cuadro mexicano. Ganó México, dice Lupita Villagómez. Hola para Sandra Luz, para De Patricio, para Yevil, para Cristóbal, para User Now, para Alfonso, para Renzo Nacchio, que me dice candidatazo. Es una fiesta lo de México hoy. Es una fiesta, gana México y gustó en este juego. Partido sólido, sin fisuras. Partido sin fisuras del elenco mexicano. Más de 10.000 los conectados que tenemos en este momento. Los invito a todos a dejar los pulgares hacia arriba. Quiero una lluvia de me gustas por esta selección mexicana. Quiero una lluvia de likes por la manera en la que México está representando a su país. Porque se habló durante mucho tiempo que esta selección mexicana no representaba a su gente. Bueno, déjenme decirles que se equivocaron. Déjenme decirles que estaban errados. Miren la tabla de posiciones. México en lo más alto. México se aseguró el liderato. México sabe que va a terminar primero. Y en dos fechas, no le hicieron goles. Esto también marca cuál es el patrón del elenco mexicano. La solidez defensiva. México se transformó en un equipo sólido en defensa. En otros mundiales, a México le hacían goles fáciles. En esta Copa del Mundo, estamos viendo un equipo que se construye de atrás para adelante. Esta faceta que está dominando México va a ser fundamental para los duelos mata-mata. A partir de los 16avos de final, esta faceta defensiva de México va a ser un aspecto clave, porque muchas veces vos el gol lo podés encontrar de casualidad, por errores como lo encontró México en el día de hoy. Si vos aprovechás esos errores y a la vez dejás tu arco en cero como lo está haciendo México en esta Copa del Mundo, las chances de pasar de ronda se incrementan, se disparan automáticamente. Por eso, este eje que está dominando México, hablando desde el plano futbolístico, es sumamente importante, porque hemos visto en el día de hoy que Rangel, cuando tuvo que aparecer, lo hizo en la última jugada del partido prácticamente. Una doble tapada de Rangel sobre la línea termina dejando a México con la victoria y con los 3 puntos. El arquero apareció en un momento vital, a pesar de haber sido criticado, a pesar de que muchos creían que el Memo Ochoa tenía que ser el portero titular de México. Rangel les demostró a todos que está para ser el titular porque hoy lo salvó a México. Los invito a que se suscriban gratis al canal de YouTube de la Secta Deportiva. México ya está en 16avos. México ya está en la próxima ronda. Ahora, ¿cuánto se había hablado de Javier Aguirre? ¿Cuánto se había hablado de este entrenador? Primero criticado por la extensa convocatoria que hizo. Segundo punto, criticado porque en el medio de la fase final de la Liga MX le sacó jugadores al Toluca, le sacó jugadores a las Chivas, le sacaba los jugadores al América, le sacaba los jugadores al Cruz Azul. Todo para planificar algo. Bueno, esa planificación tenía un fin. Ese fin era llegar en óptimas condiciones a la Copa del Mundo. Y eso hoy está dando sus frutos. Que México haya clasificado con una fecha de antelación habla de que el trabajo de Javier Aguirre ha funcionado más allá de las críticas. Han pasado muchos entrenadores durante el último tiempo en la selección mexicana. Y muchos de ellos no habían sido capaces de instaurar su idea de juego. Bueno, hoy Javier Aguirre lo está logrando. Hoy el entrenador del seleccionado mexicano lo puede celebrar de esta manera porque sabe del desahogo, sabe de todo lo que fue criticado, sabe todo lo que se habló de este entrenador. Y hoy que México esté en 16avos y que México en gran parte esté soñando con llegar lejos en la Copa del Mundo, tiene un claro responsable que es su entrenador. Porque todo lo que hizo en la previa al Mundial, hoy termina dando sus frutos. Hoy termina saliendo bien. Por eso también la celebración. Por eso el rostro de felicidad de Javier Aguirre. Porque él entiende que en su equipo se ve representado el hincha mexicano que colmó el Azteca, que colmó el estadio de Guadalajara en el día de hoy y que celebra una clasificación. México había llegado a esta Copa del Mundo con dudas. México llegaba a este Mundial siendo cuestionado. Y todas esas incógnitas que había sobre el seleccionado mexicano se terminaron disipando. Se terminaron dejando a un costado. Y México se permite soñar. México se permite ir más allá producto de los primeros dos partidos. Sudáfrica no le hizo cosquillas. Corea del Sur casi que no lo puso en aprietos. Sacando la jugada final de Gesang, la realidad es que Corea del Sur fue un rival menor a México. México mereció ganar ampliamente en el día de hoy. ¿Podría haber conquistado un gol más? Sí, claro. México pudo tener una victoria, pero muchas veces se necesita saber sufrir para formar a los equipos. Desde el sufrimiento en determinados momentos de los partidos también se sacan conclusiones. Porque se arma un equipo con carácter. El carácter de este seleccionado mexicano lo va a sacar producto de lo que nos dejaron los últimos minutos de sufrimiento. Hay que saber sufrir. Hay que saber cerrar los partidos. Y México demostró ser un equipo compacto, un equipo concentrado, un equipo bien parado, un equipo que tiene un orden táctico que se lo ha brindado Javier Aguirre, y que sobre todas las cosas no da ninguna pelota por perdida. Hay una imagen en el cierre del partido en donde todo México va a presionar, porque sabía México que tenía que terminar el partido lo más lejos posible del arco de Rangel. Ese hambre se construye, ese hambre también se impone, y va desde arriba hacia abajo, desde los capitanes, desde Raúl Jiménez jugando muchas veces hasta el cansancio, desde la presentación de Edson Álvarez sacando una pelota en la línea en los primeros 45 minutos. México tiene un equipo de guerreros. México construyó una selección fuerte, una selección que no va a ser fácil tumbar para nada. Nadie que se le ponga enfrente a México lo va a poder derrotar fácil. Esa es la conclusión que estamos teniendo en estos primeros dos partidos de la selección mexicana. Porque además el hecho de jugar de local cuando a veces pesa la localía, y de hecho a esta selección de México se le decía mejor que juega fuera de México, porque cuando juegan en México se siente el abucheo. Bueno, esos silbidos, esos cuestionamientos han sido cambiados por aplausos en el día de hoy. Han sido cambiados por ovaciones también, porque se lo han ganado dentro del campo de juego. Esta selección deja todo y más. Esta selección sabe que tiene que aprovechar su mundial. Este equipo sabe que necesita aprovechar esta Copa del Mundo, en donde tiene a su gente también de local, para poder llegar lejos. México está ilusionado. Y México tiene con qué ilusionarse. Porque con antelación ha sacado su boleto a 16avos de final. Porque es el primer equipo de la Copa del Mundo en mantener la valla invicta en los dos partidos. Porque defensivamente se hizo un equipo muy fuerte. México sabe que pase lo que pase va a terminar primero. Y esto le permite jugar contra un tercero. A priori, los terceros son los rivales más débiles para jugar los 16avos de final. Entonces, esta victoria no solo a México le otorga la clasificación a los 16avos de final, sino que a la vez le asegura la primera colocación de cara a la próxima ronda. A México todavía le falta cerrar el grupo contra República Checa, pero sí va a poder dar el lujo de rotar el equipo, de poner alternativas, de probar nombres, de jugar con diferentes variantes, porque sabe que pase lo que pase contra República Checa, México va a terminar como líder. México no falló. A pesar de las dudas que tenían, México no falló. México supo estar a la altura de las circunstancias y la fiesta mexicana se desata. México es el primer clasificado de los 16avos de final. 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México estuvo a la altura, se desató la fiesta. México es el primer clasificado a los 16avos de final de la Copa del Mundo.

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0: Abrazo a todas las radios que están pegaditas recordando el triunfo 1-0 de México contra Corea del Sur. Muy pendientes, no, muy pendientes, así se vivió.
1: Hizo el segundo tiempo de Quiñones, a diferencia de los primeros 45 minutos, en donde sí se había visto la mejor versión del atacante mexicano. No fue bueno este complemento y creo que también el producto de eso es que México todavía no puede liquidar las acciones.
2: ¡Qué buen sombrero, mi amigo! Está para poner unos nachos arriba, ¿no? Con cheddar, pum, pum, pum, pum.
1: Claro.
2: Y empezar. ¡Nacho, Nacho, me!
1: ¡Exacto!
2: 100 pesos, no, donaron unos fenómenos.
1: ¿Qué dice?
2: Dice, China y se preguntó cómo le quedará la raya de Infantino viendo los 104 partidos en vivo del Mundial. Para mí tiene varios dobles, es un marciano. Bueno, lo mismo decimos nosotros de nosotros.
1: Pero, sí, pero...
2: ¿Cómo tengo la raya? Mirá, te voy a mostrar algo para la raya. Sí, mirá, te voy a mostrar porque vos que nos decís la raya de Infantino, mirá los fibrones que tengo yo acá para dibujarme la raya, mirá. 2, 3, 4, 5, 6, le falta el capuchón, ya lo usé este. 7. Con todos estos yo también me estoy buscando la raya porque estoy sentado en una silla durante 12 horas por día.
1: Como tiene
2: fútbol.
1: Que ser, ¿eh?
2: Como tiene que ser. Por algo
1: me
2: pagan,
1: viejo. Mundo, por supuesto. Es el Mundial, es lo que todos estábamos esperando. Y México no está defraudando a su gente. Dos partidos.
0: Así se vivió, así lo recordamos. Y nosotros disfrutando. CN Radio México, que estuvo con nosotros en esta noche excepcional de fútbol. Bravo, CN Radio. Un abrazo a Nayeli.
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0: Ahí estamos con la auténtica latina para los latinos en el mundo con la más latina. Estamos en vivo, estamos en directo. Y nosotros disfrutando de la más latina. Y Tropirrumba.
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0: Somos la radio de los latinos en el mundo. Y nuestra radio de fe, Aliento de Radio Plus. Abrazo para ellos que estuvieron ahí pegaditos.
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0: Ahí estamos, señoras y señores. Ustedes son los que se divierten, los que gozan, los que disfrutan de Aliento de Dios Radio Plus, de la CN Radio México, la más en latina, tan latina como tú. Me encanta la gente de Canarias que nos escucha.
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0: Dios los bendiga y hasta aquí llegamos. Y les quiero contar que empalmamos, con el ritmo de la noche, Rocky Podón en latino, en Tropirrumba. Dios los bendiga, muchísimas gracias. Bye, bye.

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1: ¡Hoy es viernes!
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0: ¡Hoy es viernes!
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2: ¡Hoy es viernes!
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4: ¡Hoy es viernes!
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5: ¡Hoy es viernes!
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5: Hoy es viernes.
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3: Hoy es viernes.
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6: ¡Hoy es viernes!
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5: ¡Hoy es viernes!
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4: ¡Hoy es viernes!
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0: 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Tropirumba, Islas Canarias. Uno Marruecos, cero Escocia. 35 minutos.
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0: Marruecos, 3 tiene Escocia, 1 tiene Brasil, pero allí. No pasa nada. Le va a pegar Lewis Ferguson al balón. Va Ferguson. Va Ferguson a pegarle a la pelota. Levantará el número 19, la espira Harry. Centro de Ferguson, pasadito. Se fue Diop cuando aparecía McTominay para empujarla en el segundo palo.
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partir de las 8 de la mañana y hasta las 6 de la tarde hora Colombia. Ahí estaremos nosotros con toda la información. Vamos a ver si también Amanda Pina se quiere unir para escuchar los escrutinios colombianos con Tropi Rumba. Bueno, aquí estamos con el deporte. Muchachos,

fucking beast, fucking beast, beast, beast, para Digo Wall, Ace, Lito Power, Lo de Bolivia, Clau, el otro lado para Gaby también. Vamos a refugiar el canal de la secta de Fuga. Recuerden, suscribirse de manera gratuita para estar tanto.

dice la Camila. Mira la polla se conoce en Colombia, en otros lugares.

Paraguay. Un saludo también para Gaby de Antigua Guatemala, de Valencia.

0: Florida.
1: Robert Orude de Tampa, Florida.

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Aquí estamos, aquí continuamos. Un abrazo a la gente de La Más Latina y Tropirumba. Esta tarde juntos entre Marruecos y Escocia. Estarán en el momento de descanso de la primera parte de este partido, donde han estado en pleno juego y bien conectados, ¿no? Obviamente conectados a La Más Latina y también a Tropirumba. Para todos los que nos están escuchando, el abrazo en los 107.4 y también www.tropirumbafm.com. Claudita, te quiero mucho, ¿ah, ¿eh? Claudita? Un abrazo. También a nuestra CN Radio México, también que están allí. A nuestra Nayeli, también pegadita también a las transmisiones de los partidos de anoche. Les fue bien, ¿no, Nayeli? 1-0 le ganó México a Corea del Sur. Ahí estuvimos muy pendientes de la buena transmisión. Mil excusas porque nos había brincado acá, se nos había brincado el break y nos había estrellado un poquito aquí la transmisión, pero aquí estamos. Estamos desde los Estados Unidos, desde Canadá y desde México, con esas transmisiones en vivo y en directo. Ya arranca y estará por arrancar la segunda parte para que se vayan conectando a través de Tropirumba FM Latina. Y si me ponen música, para allá voy, ¿no? Si me ponen ritmo, para allá voy. Si me ponen lo que me pongan, ahí voy, porque para allá voy esta noche. Ahí está Marc Anthony, un pedacito, un pedacito. El fútbol también con la buena música.

¡Ay, qué sabor tiene Marc Anthony para los latinos en el mundo! Esta es Tropirrumba, esta es la más latina. ¡Cómo me encanta! Ya empiezan a saltar los jugadores al campo. Siguen calentando motores para la segunda parte. Pero aquí está el resumen de nuestros muchachos y los saludos para todos los que nos andan escuchando por todo lado. ¡Abrazo en México! ¡Viva, viva México! ¡Viva México! ¡Viva México, cabrones! Dicen por ahí algunos. ¡Ay, Dios mío! Lo ponen a uno a bailar. Estamos de viernes, 6 de la tarde, 5 minutos en Colombia. Y me imagino ahí en Canarias. 6 horas serían las 12 y 5 de la madrugada de hoy, viernes. Hoy es viernes, estamos de madrugada en La Más Latina. Hoy es viernes y estamos de tarde aquí en Tropirrumba. Qué bueno disfrutar. Disfrutar con la muy buena conexión, las alianzas de las radios que no pueden fallar, que no pueden parar, para que se vayan conectando. Mira, escucho un pedacito de Shakira en el Mundial.

0: Ahí está la buena música de Shakira. Shakira en el Mundial y nosotros alistándonos para la segunda parte del encuentro entre Marruecos y Escocia. Uno tiene Marruecos, cero Escocia. Es el marcador Bocherini.
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0: Nos preparamos para la segunda parte de este partido, porque ya se arranca, ya se mueve. Para todos los que están allí conectados a través de Tropirrumbo FM Latina, se está calentando los motores. Oiga, qué música, qué alegría la que tiene la transmisión de Tropirrumba y la transmisión de La Más Latina, hombre. Qué bonito estar conectado. La tecnología nos hace llegar a muchos lugares del mundo. ACN Radio México, también la gente que está en Aliento de Radio Plus. Para todos, hombre, cómo llegamos a tantos. Desde un micrófono para tantas emisoras, para tantas personas, con la FP Producciones Radio Sin Límites. Arranca la transmisión, arranca el juego. Y la transmisión es de Tropirrumba a las 12 y 7 de la madrugada en Islas Canarias, a las 6 y 7 de la tarde en Colombia. Aquí estamos para el relato de nuevo de la segunda parte de entre Marruecos y Escocia. Y se mueve la bola.
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5: Let's go. Último tiempo frente a la pelota está el Che Adams. Te voy a preguntar un ratito si hubo cambio, me parece que no. Envío largo de punta Maguín a buscar el lateral ofensivo. Volvemos.
6: Hola, hola, hola, hola, hola, hola. Tiempo.
5: Hola, hola para todos ustedes del otro lado. A presionar. La primera salida será para Marruecos. La eternidad que tarda Hakim en ir a buscar la pelota. Y ahora sí, le empieza a contar el...
7: La felicidad produce esto.
5: ¿Qué pasó?
7: Que ah, solamente 29 minutos.
5: Perfecto.
7: Porque yo 9 y media tengo partido de básquet.
5: 9 y media tenés partido de básquet.
7: Estoy jugado.
5: Increíble.
7: Me voy volando acá.
5: Vuele. Balón ahora en salida para Escocia. Guarda con Gans. Se confía el fondo escocés. Sale.
7: La saca abajo.
5: Otra vez. Gans. La tenés abajo de la gravera.
7: Sería increíble.
5: Salida ahora de... No, hubiera sido increíble.
7: Aura, ¿no?
5: Acá se ve Duke. Salida nuevamente de Patterson. La toma Ferguson. Toca hacia All atrás Borna. Para sí, para Kelly. UCLA. UCLA, para los amigos UCLA de toda la vida. UCLA, Carolina, claro, por supuesto. Envío largo. Hoy estamos hablando de eso durante toda la previa de Estados Unidos, imagínate. Balones de Maguine. Envío largo para quién, para Cristi, por el sector derecho. Va aguantando la pelota el número 11. De pierna zurda, descarga hacia atrás el balón. Corresponde otra vez a Escocia con Hendry. Va el número 13, se acerca para jugar Scott McTominay. La marca es de Bowadi. Lo sigue hasta abajo de la cama. El número 6 contra el número 4. Suman 10 y aquí se viene Patterson. Otra vez por el sector derecho. Nuevamente el balón corresponde a Lewis Ferguson. Toca el número 19 en el sector izquierdo. Este es Hendry con la pelota. Abrió para Robertson. Puede tirar el centro a Andy. Por ahora decide que no es momento. Toca para McTominay. McTominay se hace cargo de la pelota. La toma Escocia. La iniciativa. El conjunto europeo. Salida para Ferguson. Toca otra vez para quién, para McTominay. McTominay con
7: a ver qué puede hacer Escocia ahora que domina la posición. En este instante de partido, en el comienzo del mismo. Ya en el primer tiempo, a esta altura, sí, ya estábamos 1-0 para Marruecos.
5: Es verdad. Salida para... Duró mucho más en este momento, Hendry. Sale ahora Escocia. Tocó para Robertson. Tíralo. Centro de Robertson. Corta de off de cabeza. Otro lateral para Escocia. Será centro al área.
7: Correcto. Y Robertson, uno de futbolista que en el primer tiempo estuvo mucho más abocado a defender que a atacar. Sabemos bien que cuando ataca puede tirar buenos centros. Puede ser peligroso. Obviamente lo necesita Escocia.
5: Se llenó de marroquíes el chat. Explota el chat de banderas de Marruecos. Mucha bandera de Marruecos. Mirá, impresionantes, Henry. Todos tienen que dejar su pulgar hacia arriba del otro lado para participar con esta camiseta de Escocia. Y yo de Marruecos, bueno, yo lo que quiera con claro. La camiseta. Lateral lo hará Robertson. Lo envía Tierney finalmente al área. Arriba va el cabezazo de Hendry. Queda bollando, saca como puede. O una huida arriba. Robertson ahora sí para quién, para Tierney. Tierney nuevamente de pierna zurda, descargando para Ferguson. Este Ferguson mitad del terreno de juego otra vez. Encontrándolo a Hanley. Este es Christie. Va enganchando el número 11. Descargó para Hanley. Hanley por el sector izquierdo de pierna zurda. Levanta para que vaya a correr ya. Nuevamente Andrew Robertson. El pase era de Brahim Díaz, el más habilidoso. Va el número 10. Ya lo vio correr a Saibari. No se animó a habilitarlo. Ahora sí tocó para Saibari. La devolución para Brahim Díaz. Va a abrir hacia la izquierda. Lo marca Maguín sin falta.
6: Sin falta.
5: Sin falta. Y se viene Maguín contra Che Adams. Aquí va Maguín. Pegale si te gusta. Aquí va Maguín. Tardó una eternidad. Le queda la pelota dentro del área. Maguín. Penal. Y no, ese penal dice el árbitro que no, que se levante. Arriba, arriba, arriba. Reclaman penal todos los jugadores escoceses. Abre los brazos Maguín. Dice eso es penal. Eso era penal para Escocia. Veremos qué cobrará. Lo tiene que ir a revisar.
7: Es penal,
5: Lo tiene que ir a revisar.
7: Es penal,
5: Es penal para Escocia.
7: Claro,
5: eso.
7: claro.
5: La falta de Ainaui le cruzaba sí, todo le el cuerpo.
7: Pierna, eso es penal, cuerpo.
5: Señores, veremos. Veremos qué es lo que cobra el árbitro. Reclama Steve Clark, reclama Maguín, reclama el Che Adam, reclama todo el público escocés. Por ahora saque de meta. Veremos qué dictamina el árbitro uzbeco. Lucas,
7: sí.
5: De milagro no fue penal de una. A revisarlo por ahí el árbitro.
7: No lo va a revisar,
5: No lo va a revisar.
7: No lo va a revisar.
5: No lo va a revisar.
7: Le cruza el cuerpo, llega primero Maguín. Inteligente Maguín además porque toma contacto con la pelota y espera el choque. Y después el juez, que es muy flojo.
5: Ahora sí.
7: Y el VAR también. No. Los 5 segundos.
5: Calma.
7: 5 segundos.
5: 5 segundos.
7: Que claro, vos desde que apoyás tenés 5 segundos para sacar.
5: Yo pensé que lo iba a revisar, Para mí era penal claro, Era penal claro para Escocia. No le cobraron el penal, le devolvieron el favor de Haití, Le devolvieron el favor de Haití. Ahora se equivoca en el fondo Hakimi. Lo movía en la estantería al número 2. Sale Bouwadi. Hay falta contra Bouwadi. Pero sigue. Sigue. A ver si la izquierda para Marraui. Se viene Marraui. Descargó para quién. Para el Canús. El que recién jugó al límite. Aquí se viene Marraui. Buena pelota para el Canús. Buena pelota para el Canús. Se viene el Canús. Lo saca a pasear a Patterson. Centro para Saibari. Travesaño. Travesaño. Ha llegado Saibari. Hay que ver si rebotó en Henley.
7: Señoras y señores.
5: Señores, se acaba de salvar Escocia.
7: El córner, esto muy bien la hicieron allí por izquierda porque tiene mucha calidad, con el Canús Marruecos y después el remate de Saibari que además está fino, pero además está ligando en esta rebota en Tierney y después pega el travesaño.
5: De milagro, de milagro no llegó. De mirá milagro, está. Isa, pegó en el travesaño.
7: Qué
5: Isa de allí, pegó en el travesaño.
7: Qué linda que es.
5: Tiro de esa esquina.
7: De brazo,
5: tiro de esquina para Marruecos. Ahí está Kike Wolf. Aquí la toma Brahim Díaz.
7: La caprichosa.
5: Se viene Brahim. Ahí va Díaz, el centro para Marruecos. Arriba el cabezazo. Y no llegaba nadie.
7: Ni siquiera
5: desviarla. Piden córner. Me parece que es otro tiro de esquina para Marruecos.
7: Sí, y Marruecos que cuando acelera lo hace muy bien. Tiene mucha más jerarquía. Tuvo zozobra. Anteriormente aquí de Hanley salvando otra vez de arriba.
5: Señoras y señores, sí salvó, sí salvó a Escocia, estuvo cerca también de
7: Linda.
5: Es linda la triona.
7: Me terminó me cariñaron con esta.
5: ¿Te cariñaste?
7: Sí, con esta.
5: Le va a pegar Hakimi. 5 minutos de la segunda parte. Sí, por supuesto, nadie pensó otra cosa.
7: A mí la 2006 me encantaba.
5: A mí la de 2014. Le va a pegar Hakimi a la pelota.
7: La brazuca muy buena.
5: Le va a pegar a la pelota Hakimi. Irá el centro de la derecha, centro de Hakimi, primer palo, tapó para la pelota que tapó Gane.
7: Ah, no.
5: La pelota que tapó Gane. Se tapan la cara todos los escoceses, no quieren ver. Ataca Marruecos con todo y están revisando si entró esa pelota.
7: ¿No?
5: Están revisando si entró esa pelota. Me preparaba para gritar el gol. La pelota sacó Gane. La pelota sacó Gane. Increíble.
7: Ay, mirá.
5: No, el Onaui.
7: Ay, Naui está con toda la remera rota.
5: Claro,
7: lo venían tomando. No entró. Ahora, la pelota de Gane.
5: Sí.
7: Decíamos que
5: vos,
7: en el primer tiempo, claro, que había jugado solamente 45 minutos en todo el la temporada. Pero aquí, una salvada espectacular del arquero de Escocia. Después lo vemos al jugador de Marruecos con la camiseta toda rota, pero no es final.
5: A Roquí de la Cuna pone Eric Hernández desde zona oeste, el amigo seguramente esté comentando.
7: Ainaui.
5: Ahí va la pelota nuevamente para Hakimi. Lindo tubo, tocó para Ainaui. Se viene Marruecos, centro para Saibari. Ahí va Saibari dentro del área. Gandhi se mía. Y se queda con esa pelota el arquero escocés. Será salida para el conjunto europeo.
7: No puedo creer todavía la del penal a Maguín, ¿Cómo no cobró eso?
5: Estaban dos de Maguín.
7: Por Dios.
5: El gol que Roy esperan que no le cobran. Sale ahora Patterson. Enganchó Patterson, el número 22. Banderín del córner. Lo pudo entregar de buena manera. ¿Para quién? Para Hendry. Será lateral por la izquierda en ataque para Marruecos. Se viene el conjunto africano. No
7: es
5: para nadie.
7: Escocia,
5: Sí, es el momento de Escocia, te digo.
7: Sí.
5: El momento de Escocia para salir del fondo.
7: Es limitado Escocia.
5: Sí, muy limitado. Sale Onaui. Otra vez descargando para Marraui.
7: Tuvo suerte Brasil en el sorteo.
5: Sí, la verdad que sí. Marraui descargó hacia atrás para Riad. Otra vez con Diop. balón en el sector derecho, abre hacia su compañero Brahim Díaz, pegadito a la línea, otra vez con Hakimi, Hakimi para Brahim, se viene Díaz,
8: falta, sí, falta.
5: Ferguson, dice no, que no, Ferguson no, arriba, no. Arriba, la toma Robertson, otra vez para Ferguson, descarga para Tierney, sale como puede, es Kendry, finalmente el número 13, hacia atrás con Gunn, salida por parte de los escoceses de abajo.
7: Brahim Díaz que enseguida toma la pelota, tiene a uno o dos escoceses, que lo van a encimar, debe tocar más rápido.
5: Aquí la toma otra vez Hendry, hacia la derecha, ahora para Hanley, el número 5, la pide Ferguson, va Lewis, otra vez por abajo para McTominay, devolución, McTominay no se puede dar vuelta nunca, nunca tuvo la cancha de frente a lo largo de todo el partido, balón otra vez por parte de Hendry, tocó para Robertson, este es nuevamente Che Adams descargando, ¿para quién? Para Tierney, Tierney jugando de extremo en este momento en Escocia, se anima Escocia en el partido con sus limitaciones, pero va, allí va el pueblo escocés, va nuevamente ahora descargando McTominay, la va tomando Scott, el número 4, va el jugador del Napoli descargando para Patterson, Patterson engancha, toca hacia atrás, la amasa un poco y entretiene el fútbol por el sector derecho, otra vez el balón es largo para McGinn, no pudo aguantar con el cuerpo McGinn y es noticia, falta, hay falta en la marca del jugador Tierney, tiro libre corresponde a Marruecos.
7: Claramente había falta allí de buscar muy alto, finalmente Ferguson. A Unai. Y había claramente infracción cuando Escocia empieza a acelerar, pero claro, le falta, tener más jerarquía, ¿no?
5: Un poquito más ataque,
7: un poquito más de chispa. Che Adams, el hombre del Torino, no es lo más fuerte, aflojo, en zona ofensiva.
5: 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Recuperó Ferguson. Que viene por el
8: ¡falta!
5: ¡Pau! Eso es Pau de Bobadi. ¡No! Arco, dice el arquero. Arco, dice el árbitro. No. Será salido. Salida para Escocia. Cuidado. Salida para Marruecos, finalmente. Era falta contra Ferguson. Sí. Será tiro de meta para Marruecos.
7: Sí, sí, Bobadi va directamente a empujarlo. Después el hombre escocés se tira, se agarra la cara a Ferguson. No había falta de ese calibre, pero sí era clara infracción.
5: Vemos nosotros aquí las reiteraciones de Saibari. Si no metía la pierna,
7: era gol.
5: Si no metía la pierna Hendry, era gol de Marruecos, el segundo Saibari. De Saibari.
7: Es picantísimo Saibari.
5: Pelota de Marraui.
7: ¿Cuál es el Munich?
5: En el Munich.
7: Va a ser suplente Harry Kane.
5: Y sí, por supuesto. No cree que Saibari le pueda sacar el puesto a Harry Kane.
7: O sea, cambió al jugador
5: Jackson.
7: A Jackson, claro, Nicolas Jackson, por Saibari. Bien, buen cambio.
5: Buen cambio.
7: Jackson
5: el
7: Jackson.
5: Otro día se comió dos o tres goles.
7: Jackson nunca lo contó.
5: Sí, la verdad que es limitado el amigo de Mochea. Pelota ahora de Marraui. Tocó para Ainaui, que ya le hicieron sangrar la nariz, le rompieron la camiseta. No lo paran de marcar. La verdad, son todas malas para Ainaui en este partido. Señoras y señores, el balón corresponde nuevamente.
7: ¿Esta pelota?
5: A ver.
7: Tenés que ir a secta deportiva OP. Seguir a secta deportiva OP. También a Lucas Sinardo.
5: Por supuesto.
7: Seguir a Lucas Sinardo.
5: Acá.
7: Y también a Jean Frapitón.
5: Acá abajo en el graf,
7: claro.
5: Lo podés ver. Si te querés ganar, por
7: la
5: supuesto,
7: pelota,
5: la pelota que está aquí. Y si también te querés
7: comentá, ganar, comentá. Si me das un comentario, sí, en Instagram,
5: ¿qué pasa?
7: Te leo al aire.
5: Te lea al aire. Es un privilegio, ¿eh? Pelota ahora de Real saliendo por abajo. Atacó para Bouadi, ¿verdad? Acaba abriendo hacia la derecha para Brahim. Brahim descargando para Achraf Hakimi. Otra vez se viene Brahim Díaz. Va al zurdo. Tocando de diestra para Ainaui. Buena habilitación. Le hicieron bien. Se viene Bouadi. Ahí va Hakimi. Cortó justito Tierney. Cuando ahora recupera McTominay. McTominay es el que domina el balón. Abrió hacia la izquierda para Robertson. Buena pelota en profundidad. No puede dársela a su compañero. Aquí Saibari. Balón en profundidad. Está Brahim. Está el segundo Brahim, enganchó Brahim. El centro hacia atrás, Brahim. Remata y rebota. Ahora en Hendry, se está salvando Escocia. Envío largo para Che Adams. Cabecea Issa Diop. Otra vez arriba Riyad contra Che Adams.
7: Bouadi.
5: Pecho.
7: Siempre bien ubicado.
5: Y toca ver a su compañero.
7: Y siempre bien ubicado, ¿no? Porque los jugadores de fútbol normalmente, sí, pueden tener ya el talento natural de la técnica, de la táctica, de leer los partidos, de saber cuándo gambetear. Ahora, Bouadi sabe ubicarse en la cancha. Es lo más difícil, ¿eh? Para un mediocampista es lo más difícil. Y Bouadi lo hace de una manera impecable.
5: Aquí el balón es de Ounaoui. Le cargó para Hakimi. Para mí no había infracción de Ferguson. El lateral corresponde al conjunto marroquí. Tenemos ya en este momento, si mal no me equivoco, casi 20 minutitos en el reloj. Ojo con Tierney, me parece que al Tiernito le tiró la pierna izquierda en este momento. Veremos si hay un cambio o no en Escocia.
7: Sí, le tiró Tierney, número 6. Obviamente cambio, porque para tirarse no tiene que estar un minuto afuera de la cancha,
5: ¿verdad?
7: Así que seguramente va a ser cambiado el número 6 de Escocia.
5: Otra de las tantas reglas de esta Copa del Mundo, ¿no? Si te tiras tantísimo,
7: sí,
5: entra
7: el banco,
5: un minuto afuera.
7: Banco.
5: De las reglas, ¿cuál es la única que no bancas?
7: Julián Brecht, sí. El resto, la verdad, estoy muy a favor por el tiempo que se pierde, ¿no? Cuando vas a la cancha, vos te das cuenta, Jean, que hay equipos que realmente,
5: sí,
7: porque la televisión no parece. Pero en la cancha vos te das cuenta que hay equipos que toman realmente 30 segundos para hacer un lateral. Es infumable.
5: De la salida del arquero. A ver, cada
7: la parte de la cesta, mirá.
5: ¿Cómo es? Sí. Ahí va. La mímica es esa. Esa es la mímica. Saco, vuelvo, voy, vengo, hago el lateral y no lo hace nunca. Amaga, bien, ya voy, amarilla para usted.
7: Son 30 segundos.
5: Y sí, por supuesto. Así es, los laterales en el fútbol argentino, que no le sorprenda a nadie. Sale Tierney, acompañado por los médicos. Veremos quién será el que ingresó. Ingresó el número 17 al terreno de juego.
7: Enrique dice, preso tiene que estar el juez.
5: Coincido,
7: Y sí, coincido, era penal para Escocia.
5: Lo del Uzbeco. Realmente es.
7: Estoy aquí para leerlos en mi Instagram, ¿eh? Lucas Inardo, arroba Lucas Inardo
5: para ganarse la pelota del mundial. Entró Doug con la número 17. Doug, hay información.
7: Josué Caicedo, hombre de Ecuador, sí. Nuevo fichaje del Barcelona.
5: Es el nuevo de Huracán, ¿no? Eso es
7: qué locura,
5: por supuesto. No, está saliendo ahora nuevamente en el fondo. Riad envío largo. Ganaba Patterson de cabeza. Mete con todo Ferguson. Otra vez hacia arriba. Arreglate, Mamín. Para mí había falta contra él. Dice que no el árbitro. Mete con todo en la mitad. Se están dando de lo lindo ahora, en el partido. Va nuevamente Hendry. Engancha Hendry. Amaga. Tocó hacia atrás. ¿Para quién? Para Hendry. Hacia atrás con McTominay. Nuevamente para Hendry. Hendry descargando con su compañero Robertson. Hendry y el arquero Gans. Será el que salga. Salida para Escocia.
7: Que nos cerró la boca, con unas rajadas. Ojo que hay tiempo para que se mande otra más, ¿no? Pero por lo pronto viene parejo, gana.
5: Aquí la pelota es de Patterson, no pasa a la mitad de la cancha. Escocia entretiene la pelota entre los centrales. Lewis Ferguson es el que maneja el fútbol ahora en Escocia. Salida por el sector izquierdo nuevamente de los pies de Hendry. Tocó para Robertson. Robertson de primera para McTominay. De primera el envío largo ahora para que vaya a buscar la Maguinga. No de cabeza, Riad muy alto. El central de Marruecos, buen balón. Y ahora se viene Marruecos. Aquí se viene el Canous. Hasta línea de fondo el Canous. Centro para Saibar y cortó Hendry y revienta ahora como puede. Caldi en el fondo recupera Christian de envío que no llega a la devolución a buen puerto. Bouwadi y el balón, pelota nuevamente de Ainaoui. Abrió para Marraoui. Uy, el Canoula que hizo, por favor. El Canoula que hizo. Hay falta contra Marraoui, señoras y señores. Tiro libre, es para Marruecos en ataque.
7: Este Ganon Doak era el que vos me habías marcado en la previa, ¿no? Que te gustó el número 17, que ingresó por Tierney, lo que hizo antes. El jugador de Marruecos tiene mucha técnica, la falta sobre Marraoui, justamente el recién ingresado, Ganon Doak.
5: Hay tiro libre para Marruecos, le pegará por el sector izquierdo ahora, uno imagina Brahim Díaz.
7: Hombre del Bournemouth,
5: por supuesto. El número 10, Doak, o Doak, como quieras pronunciarlo. Le va a pegar Hakimi.
7: Un poco con esta, ¿eh?
5: Irá el tiro.
7: Es
5: libre.
7: Muy clara, ¿eh?
5: Centro de Hakimi. Va sacando de cabeza. Otra vez el fondo de Escocia. Arriba irá Christie. Mete con todo Diop. A pelearle irá Patterson. Cabecea como puede. Gana Diop de cabeza. Ganó Diop en el partido de arriba. Aquí se viene nuevamente. Otra vez Brahim. ¡Remate! Pasó cerquita del palo izquierdo de Gan. Buscaba el arco Brahim Díaz. Ha llegado Marruecos.
7: Domina Marruecos. Bien, como dice el Graf. Muy bien, lo de Hakimi, que se amacó para su pierna derecha, sacó el derechazo, después lejos, con la mirada, la controló Gane.
5: Aquí la toma Gane, descargó por bajo.
7: Andale, dice,
5: para que la domine Hendry, y Hendry va. Se viene Hendry por la mitad del terreno de juego, descargó de mala manera, y ahora quedó mal parado, pero justo.
7: Casi,
5: Salvador Ferguson en el fondo, la pone en órbita para que vaya a buscarla ahora. El jugador Maguín la bajó con mucha categoría. Hakimi tocó uno para Hakimi. Salida de Marruecos. Y yo te quiero decir
7: ¿qué?
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5: 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Cargonet, jugando de local en el mundo, salida ahora para Marruecos, va tomando el balón el Ounaoui, descargó por bajo, ¿para quién? Para Diop, por el sector de la mitad del terreno de juego, Bouadi, lo pasa atrás para Diop, mueve la pelota Marruecos, Bono la pone en órbita, una de Caballero, Bono, ahora se viene Diop, la de Caballero contra Croacia, hizo Bono en ese momento, recupera Robertson, ahí está, ahí la toma McTominay, tocó para Cristi, pegale, va Cristi, arriba del travesaño. Arriba del travesaño llegó el envío de Cristi. Se fue lejos. Llegó Escocia.
7: ¿Cuántas chances más, no? Va a desperdiciar Escocia. Salió mal Marruecos. McTominay que tenía el remate. Lo acepta a Cristi, que con pierna derecha termina sacando un remate que se va por encima del arquero. Y la recibieron los
5: escoceses, ¿no?
7: La recibieron los escoceses, que están todos ahí.
5: Estaba con la de palo.
7: ¿Cuántas chances vamos a desperdiciar?
5: Con la de palo le pegó. Toma, agarrala, ponétela. Porque ya sos más escocés.
7: Marruecos que, sí, que realmente no da garantías atrás, ¿eh? Contra Brasil, ni ahora. Un equipo que tiene mucho talento, pero que en zona defensiva le cuesta.
5: Ahora se viene Magui, buena pelota para Robertson. No va a llegar Andy. No. Está ya cansado Robertson. A lo largo del segundo tiempo ha corrido de todo y en el primer tiempo lo tuvo que marcar de cerca Brahim Díaz. Es increíble, pero no se nos da, dice Lucas Sinardo. Pelota de Bono, salida para Marruecos.
7: Mira Bono como hace tiempo, ¿eh?
5: Cuatro.
7: Y contá los segundos.
5: Tres.
7: Dos.
5: Uno.
7: Jugó justito, ¿eh?
5: Jugó justito, ya el árbitro estaba así en Ciro. Salida ahora para Hakimi por el sector derecho. Tocó por bajo, ¿para quién? Para que la domine Bouadi. Otra vez para Ainouli. Salió muy bien Hakimi en esta. Ounaoui tocó, no se le da. Es increíble, pero no. La va dominando Ainouli. El número 24 se acerca para jugar Saibari. No se la dan, el número 11, increíble. Siempre se acerca para jugar y poco lo han buscado. Okay. Envío largo de Ainouli. Falta contra Raf Hakimi, que está jugando de extremo por derecha. Tiro libre para Marruecos.
7: Lo tomó Robertson, bien amonestado. El número 3 de Escocia, hoy mucho más abocado a la marca,
5: sí,
7: como es habitual, que el ataque viene por Hakimi, que le hizo la iba para un lado, fue para el otro, tiró de la diagonal vertical y Robertson lo tomó de la camiseta, bien amonestado el 3.
5: Tiro libre para Marruecos entonces, el envío era del número 8, Ounaoui. Hemos llegado a los primeros 1000 pulgares arriba, no, estamos muy cerca.
7: Vamos, viejo, vamos,
5: de llegar, quiero que pongan el pulgar hacia arriba, del otro lado se me enoja el compañero, si no, Aquí se viene otra vez por el sector izquierdo del Canous. Tocó para Bouadi. Le pasaba más Raui. Caso omiso. Ahora sí la pelota para el 3. Se viene más Raui. Bouadi con la pelota. La marca es de Che Adam. Por cerca. Va dominando ahora Ainouli. Tocó para Brahim Díaz. Hacia atrás con Diop. Salida de Marruecos. Todo el conjunto africano ahora.
7: Escocia, yo soy. Soy de Escocia.
5: Soy de Escocia. Soy. De
7: a lo Miguel, ¿no?
5: Ni el personaje de 100% lucha, ¿eh? Increíble. Acaba saliendo Bouadi, el escocés. ¿Cómo se llamaba?
7: No me acuerdo.
5: No me acuerdo.
7: Ah, pisada pollera.
5: Sí, por sí, supuesto.
7: Sí.
5: No me acuerdo cómo se llamaba. Va saliendo Marraui. Bueno, Willy, el escocés.
7: Claro.
5: Va saliendo ahora Hakimi por el sector izquierdo. Va el capitán. ¿Dónde está jugando Hakimi? Todo lado juega Hakimi. Toca para Ounaoui. Ounaoui ahora sí para Rafa. Otra vez el número 8. Ounaoui se acerca para jugar Bouadi. Poco balón. Ha tocado el número 6 en este partido, pero igualmente muy criterioso con los pases. Marraui tocó hacia izquierda para el Canús. Toca y mueve de lado a lado. Cuidado, casi la pierde Marraui. Salida de Marruecos con Diop.
7: Me consulta que un amigo que no juega Chile. No, mío. Chile no
5: juega, amigo. Lamentablemente. Ellos tienen una gana de vaya, ¿no? Sale ahora ya por el sector derecho del Canús.
7: 2014, ¿no?
5: Claro, 2014. Al igual que Italia, de la misma manera. Así que Chile y Italia pueden hacer.
7: Durante 4 mundiales, no, está cero.
5: De Copa América, argentinito. Sale ahora a Ounaoui nuevamente, el número 8. Se viene a Ounaoui en la mitad del terreno de juego. Se falta, dice el árbitro. El Uzbeko, la verdad, que tiene que ser desafectado.
7: Muy malo,
5: este partido.
7: Muy malo, de lo peor que viene el mundial.
5: Después de este partido, desafectado el árbitro principal. Sale Bono, tocó para Diop. Salida de Marruecos por bajo. Tenemos ya 67 en total. Si va a venir la pausa de hidratación en cualquier momento. Balón de Diop, tocó por bajo para Hakimi. Últimos minutos antes del cooling break. Va Hakimi, ataca Marruecos por el sector derecho. La va tomando Unahui. Otra vez para Hakimi. No, descargo para quién, para Brahim Díaz. Díaz para Unahui. Unahui para Zavari. Zavari para Unahui. No tocó para Brahim. Ahí está bueno, le puede pegar a Brahim. Tocó para Unahui. Cortó justito. Patterson por el sector derecho. Se salva Marruecos. Las manos a la cabeza de mi compañero son las de los, todos los escoceses que están en el estadio.
7: A ver si creo que ahora es el momento, de la pausa.
5: Se viene el cooling break, y señoras y señores, para todos ustedes. 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
7: 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Más tarde Brasil, después Paraguay, mañana con Ecuador, el domingo con Uruguay, y con todos, cada uno
5: Argentina,
7: de los partidos.
5: El lunes de la Argentina,
7: 2 de la tarde.
5: De las 8 de la mañana vamos a estar en vivo.
7: Sí, correcto.
5: Aquí junto a Sofía Cortés vamos a estar en vivo, 8 de la mañana para todos ustedes. Mañana la jornada arranca 9 y media de la mañana, así que todos atentos a la
7: sesión
5: deportiva. ¿Yo qué hago mañana?
7: ¿Acordás? Es difícil, ¿viste?
5: Es difícil.
7: Es complicado.
5: Es difícil. Si no ves la
7: grilla. Yo hago la previa del partido de las 7.
5: Sí.
7: Y hago después a la 1 de la mañana.
5: ¿A la 1 de la mañana?
7: Japón.
5: Ah, mira. ¿Pasaste bien?
7: Túnez.
5: Claro. Japón-Túnez.
7: Claro.
5: Lindo partido.
7: Lindo partido.
5: Veremos.
7: Que campeón técnico.
5: De verdad. Agarró el amigo This is a World Cup. Decía.
7: Exacto.
5: En el vestuario de Arabia Saudita. This is a World Cup. No me acuerdo el nombre, pero era el francés,
7: Renard.
5: Es el director técnico de Túnez en este momento. Veremos si le puede llegar a dar el guión al inicio, ¿no?
7: Sí, claro.
5: Lo caracteriza, por supuesto.
7: Cuita, ¿no? Porque entonces, cuando llegó Renard le dijo, mira, está confirmado Brasil. Mira,
5: sí. Mira Brasil.
7: Alisson, Danilo, Marquinhos, Magalhães, Gabriel,
5: sí.
7: Lula Santos. Paquetá, finalmente titular. Guimarães, Casemiro titular también. Rafinha, Mateus Cunha. Vini Junior finalmente juega Paquetá. La duda era Paquetá o Luis Enrique. La duda era si jugaba Cunha o Endrick. Y finalmente mantiene a Ancelotti a Paquetá y cambia a Igor Thiago por Mateo Cunha.
5: Sacaron al pronto de Igor Thiago.
7: Y
5: ¿no?
7: También cambió a Ibáñez.
5: Sacó
7: a Ibáñez por Danilo.
5: Pasa que Ibáñez lo puso a marcar a Hakimi.
7: Claro.
5: Y no le dio resultado.
7: Y no.
5: Amigo,
7: porque... 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
7: ¿Y a vos cómo te va en la vida? Mirá.
5: ¿Cómo va en la vida?
7: No. Una persona, mientras enrollaban una bandera de República Checa,
5: se
7: quedó atrapada en el medio. Todos enrollaban y el tipo estaba en el medio, pobre.
5: Increíble. No se acordara al muchacho de. Creo que era Independiente, que se tiró en el trapo, arriba del trapo.
7: Se
5: va a venir un cambio en Escocia. Ingresará dos cambios en Escocia. Se van a venir, Lucas. Va a ingresar el número 9. Afuera Che Adams, me imagino. Finalmente, sí, afuera Che Adams. Ingresa el número 9, Dykes. Con la número 9, entonces, Dykes a la cancha. Ingresó McLean también. Por Christie, el número 23. Entonces, dos cambios en Escocia.
7: Bueno, Dykes, el número 9, clásico. Fuerte, duro y rudo. Veremos si le puede dar rédito en la ofensiva a Escocia. El partido de Adams fue muy malo.
5: Olvidable.
7: Lo han buscado poco, es cierto. Pero fue malo. La verdad que no es una locura. Pero bueno, es el suplente de Escocia.
5: Allí va Dyke, y va con total optimismo. El optimismo de gol, es un tanque. El número 9 de Escocia,
7: de Charlton, ¿no?
5: Charlton.
7: Ya te da la
5: iniciativa
7: de que no juega un equipo de
5: máxima
7: categoría. No,
5: segunda o tercera. Veremos. Creo que, mal no me equivoco, tercera el Charlton, imagínate. Pero ahora ya lo buscamos. Aquí producción en vivo para el amigo. Va nuevamente ganando el balón Brahim Díaz.
7: No,
5: para
7: segunda.
5: Mí hay falta de McTominay. Sí, señor, la cobra el árbitro. Segunda entonces. 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Junto a Stock Trader, sale Marruecos por el sector izquierdo, la va dominando Diop. Tocó hacia atrás, ¿para quién? Para Bono. Bono, ¿para quién? Para que la domine ya Riad. Este es el número 14, finalmente Diop, tocando para Hakimi. Hakimi de primera, pasándosela a que...
7: ¿Sabes cuánto goles hizo Dyke?
5: ¿Cuánto goles hizo Dyke
7: en la temporada? 41 partidos jugados. Arrancó 18 partidos.
5: Sí.
7: 5 goles.
5: Imperfecto.
7: Copa del Mundo.
5: Copa del Mundo.
7: Eso se costa.
5: Nivel de Copa del Mundo. Nivel de Costa. Por algo así. 36 años no ganaron un partido en la Copa del Mundo. De 28 no jugaban. 36 que no ganaron un partido.
7: Marilín entró del Norwich también. Segunda, que se dio tercera.
5: Parejito, los que entraron en Escocia en este momento. Bueno, con eso va, a la carga Barracas.
7: Claro.
5: Va a Escocia para hacer el gol que necesita el amigo Lucas. Pelota ahora, nuevamente de McLean. Primer balón, señoras y señores. Aquí la va dominando otra vez por el sector derecho. Era Patterson. Tocó para Henry.
7: Vamos,
5: Henry para McTominay. Nosotros podemos. Pelota nuevamente de Halle. Va el número 5. Señoras y señores, nos quedan tan solo 17 minutos de fútbol, más lo que adicione el árbitro. Aquí el balón es de Halle. Pelotazo largo por parte de él. La va dominando ahora ya en la ofensiva. Otra vez, mirá. Va McLean. Cortó Bono. Cortó Bono cuando llegaba Doug al fondo de la cancha. Llegó Bono justo antes. Reclaman una falta contra el número 17 de Escocia. Para mí no es falta nada, del 17
7: sí, obvio,
5: contra
7: coincido,
5: Bono. Tiro libre para Marruecos.
7: Pero digo que no terminó pasando nada. Fue un golpe y nada más. Marruecos que lo agarraba después, lo suelta. Fue duro el choque. Creo que la peor parte llegó al hombre de Escocia. Pero claro, no le sirve hacer ningún tipo de tiempo. Estaba más firme. El arquero Bono
5: tiene un imán para los golpes durante todos los partidos del mundial pasado. Este mundial también, todos los golpes los lleva Bono.
7: Además te gusta el que tiene en el suelo.
5: ¿Puedo decir?
7: Sí.
5: ¿Es un jugador que hace tiempo?
7: Un jugador que tiene ADN Atlético de Madrid.
5: ADN Atlético de Madrid. Y quiere jugar en River el amigo.
7: Sí, veremos, claro, hincha de River.
5: Si algún día se le da.
7: Por ahora en Arabia Saudita, ganando un par de millones de dólares.
5: Otro gol Marruecos, pide Gami del otro lado. Saludos para Jair Carmona, pero el narrador nos pone Juan. Saludos al amigo del otro lado que está junto a nosotros del inicio de la transmisión. Pelotazo largo de Bono, llega de arco a arco. Balón de Gan, salida por bajo para Halle. La domina el número 5. Últimos minutos, Lucas, del partido entre Escocia y Marruecos. Lo dan 1-0 el equipo africano.
7: Y bajó muy abajo, Maguina pierde la pelota, no se la dieron. Lo está buscando el número 7, quiere inarrecidamente el empate.
5: Aquí va saliendo otra vez Henry. Tocó para el sector de izquierdo. Envío largo para Dykes. Va el tronco Dykes. No puede bajar la pelota el número 9. Otra vez Brahim Díaz. La pelota se fue. Lateral corresponde a Escocia. No lo deja hacer el lateral. Brahim Díaz se enoja. McTominay se enoja. Maguillo con Maguillo peleo ni de onda. Sale ahora Robertson por el sector izquierdo. Balón de Escocia.
7: Y McTominay, que tiene un muy buen disparo. Tiene muy buen remate. Todavía no probó el arco.
5: Es verdad. Uno que es goleador en el Napoli.
7: Sí, claro.
5: Napoli. Balón largo, buscando la
7: Dykes. Muy abajo.
5: Sí.
7: No arma juego y tampoco llega a zona de definición.
5: McLean cambia de frente para Hendry. Hendry nuevamente lo tiene abierto a Lewis Ferguson. Balón para McLean, señoras y señores. Se viene Escocia en los últimos minutos. Aquí se viene McLean. Tocó por abajo para McLean. McLean para McLean. Va dominando para Robertson. Robertson pierde el balón contra Brahim Díaz. Aquí sale Hakimi a toda velocidad. Tocó para el Onawi. Aquí se viene el Onawi. Descargó para Brahim Díaz. Lo busca constantemente a Hakimi. Pone la pausa necesaria. Bouadi es el titiritero de Marruecos. Mueve los hilos ahora el número 6.
7: Tiene pausa, tiene lo que juega Bouadi. Por favor, tiene que jugar en un grande. Temporada que viene, yo sé, 18 años. Yo sé que normalmente hay muchos jugadores que en el mundial la rompen y después la terminan rompiendo en el mundial y van en equipos que no dan la talla.
5: Sí.
7: Pero este chico de 18 años, vos tienes serio.
5: Como Enzo Fernández, de Juan Chica.
7: Claro.
5: No me equivoco. Envío largo, buena pelota. Se viene Brahim, está el segundo. Brahim enganchó, dásela a Saibari. Estaba solo. Solo estaba Saibari. Juega para él, Brahim Díaz. El rebote y le queda a Marraui. Aquí se viene el Canu. Tocó para Marraui. Ahí la pide Saibari. Marraui, esta línea de fondo. Centró para quién, para nadie. Igualmente va a llegar Brahim Díaz. Pone el cuerpo el número 10. Falta. Tiro libre para Escocia. Si era en salida, falta de Brahim Díaz.
7: Enzo se termina yendo después al Chelsea. Estaban en el FICA cuando fue la Copa del Mundo.
5: Sí.
7: Y Brahim Díaz, que tenía pase al medio, pero juega para él. Necesita una pelota para él, Brahim.
5: Realmente increíble lo de Brahim Díaz. Sí. Estamos todos los Aibares para su doblete. Increíble que lleven gaitas a la cancha. Me vuelve loco que lleven gaitas.
7: Qué escuchar eso,
5: Sí, por supuesto.
7: Sí.
5: Está saliendo Hendry del fondo. La peor imitación de una gaita que vas a poder escuchar en tu vida. Robertson tocando para Ferguson. Ferguson por bajo para McLean. McTominay de primera descargando para Dykes. La media vuelta de Dykes. Tardó, es un barco carguero Dykes. Para cambiar tiene que dar 400 maniobras. Aquí se va moviendo Doak. Si viene Doak por el sector derecho. La pide Dykes dentro del área. Aquí va Doak. Centro.

0: Tíralo, por favor.
1: Aquí va McLean, el área.
0: Aquí va McLean, la pierde. Y agárrate, Lucas, la cabeza, porque es que viene la contra de Marruecos. No le duró nada. Cortó justito Ferguson. Bien. Un relojito Ferguson. Salida ahora de Hendry. La va dominando el número 5. Tocando ahora sí para Hanley. Va nuevamente. Avanza Metro. Se viene Hendry. Tocó. ¿Para quién? Para McLean. Otra vez Doug por el sector derecho. El centro de Doug. Confía mucho en su gambeta. Va Doug centro. Encimado. No va a pasar nunca la pelota.
2: El Amarraui está marcando de a dos.
0: Sí.
2: Doug tenía para pasar y decidió por él.
0: Aquí se viene nuevamente Saibari, va el número 11, galopa, es rápido Saibari, tocó hacia atrás, nunca había nadie en Marruecos, reclama falta, mirá quién salió, Maguín, se viene ahora Maguín, va el número 7, pasa entre
1: falta.
0: Dos,
1: ¡ah!
0: No. Arriba.
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3: Uno tiene Marruecos, cero Escocia todavía. Aquí en esta gran transmisión, con nuestros amigos de CCE Movilidad, don Javier.
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3: Y CSE Movilidad, don Javier, ahí estoy, ya está concentrado, listo, don Javier, ahí se fue.
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3: Raimi, número 9, está esperando para salir el cambio. Hay cambios a esta hora. 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
3: Señoras y señores, se viene Escocia con todo. El árbitro no vio que había penal. Mi camiseta me la pongo por mi selección Colombia. 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
3: Es la auténtica latina y ahí estamos. Y aquí están los relatos. Aquí estamos, señoras y señores. Ahí viene el relato. 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
2: Antes se cayó McDominay dentro del área. Pedían penal. Esta me quedó dudas, ¿eh? La que sí fue la de McKinney. Esa sí me pareció más penal. Esta necesitaría verla de vuelta, sinceramente, Jean.
0: Veremos, por ahora no se para el partido, así que el árbitro, siga, arriba.
2: Se vienen tres cambios en Marruecos, sí, que lo podría ya haber liquidado, pero el partido sigue 1-0 y Escocia con la posibilidad de empatarlo.
0: Aquí balón, ya sale
2: un despelote en el grupo, ¿no?
0: Sí, por supuesto, ¿no? Y ahora, después de este partido, todos atentos del otro lado porque juega Brasil, ¿eh?
2: Porque, y ahora empate Escocia, sí, se va 4 puntos, y después contra Brasil, ¿sabes cómo? Bien, dos atrás, ¿no?
0: Mirate, que viene el carambol más grande del planeta. Y ahora McTominay tocó para Dyke, pegale. Aquí va el número 9, Dyke. Tiró para la gambeta Dyke, que es un ropero el número 9. Salida de Marruecos, será para Bono.
2: Pero lo quiere ganar Escocia, lo quiere empatar Escocia. Lo va a buscar con McTominay también allí, muy pendiente en zona de ataque.
0: Es penal.
2: A ver, cruza la pierna, ¿no es cierto?
0: Atrás. No toca la pelota.
2: Puede ser que no dispute la pelota.
0: No toca la pelota.
2: Siguen quedando dudas.
0: ¿Qué penal? ¿Lo pisa?
2: Raúl lo pisa.
0: La punta del botín pisa. Pisa la punta del botín de McTominay.
2: Para mí.

0: Ya volví a Robertson igualmente, pero tuvo una chance inmejorable para el segundo.
1: Sale Gant de punta hacia arriba, arreglate Dyche, allí va Dyche.
0: ¡Falta!
1: ¡Eso es foul!
0: ¡Ah, Lubeco está! Ah,
1: por favor,
0: un cumple.
1: Caño espectacular de Doak, que ahora se anima a encarar 40 segundos finales y nos vamos a Brasil.
0: Sí.
1: Aquí el pelotazo largo de Gasly. Arriba la va a ir a buscar McTominay y la bajó. ¡Le queda Dyche! ¡Casi en contra!
0: ¡Casi en contra!
1: ¡Casi en contra! ¡Casi en contra! ¡Hay córner para Escocia!
0: Y la última del partido es para Escocia, que lo quiere empatar.
1: Aquí se viene Escocia desde arriba. La última será para Escocia. Una última esperanza le queda al conjunto europeo. Corner para Escocia. Va Ferguson. En la última del partido. En la última del partido. Le va a pegar Ferguson. Seis cumplidos. Aquí en Boston va Escocia de arriba. Todos en el área chica. Ambos brazos en alto, le pega a Ferguson, centro de Lewis al punto penal, arriba sacando, le queda el rebote en la última del partido, métala como puede y se viene la contra de Marruecos. Son 4-1 y falta contra Hakimi, señoras y señores.
0: Y terminalo, ¿no?
1: Me parece que aquí no hay tiempo para más. Revisan algo en el área de Escocia, a ver qué pasa. ¿Qué pasa? ¿Qué pasa? Lo abrazan a Robertson. Venimos aquí en el final. ¿Qué es lo que termina cobrando Lubeco? Me parece que aquí no hay tiempo para más. Señoras y señores, nos vamos a Brasil. 1-0 ganado Marruecos.
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0: Señoras y señores, así termina Marruecos 1. Marruecos 1, el equipo obviamente de Escocia 0. Así termina el primer partido. Prácticamente el segundo partido de la tarde. Ya viene Brasil contra el equipo. Bueno, Brasil se va a enfrentar hoy. Grandes sorpresas se vienen. Atención, grandes sorpresas, porque Brasil se enfrenta a Haití. Brasil tiene que ganarle a Haití para sacar buen puntaje. De lo contrario, va descanoado porque va empatado en Marruecos. Y Marruecos acabó de ganar, o sea, estaría yéndose prácticamente en la primera. Ser el primer favorito, ¿no? Pero ya Brasil es el segundo mejor del mundial, o sea, en su grupo. Así que ahí estamos, uno de los segundos mejores del mundial también, para que obviamente ustedes lo tengan allá en cuenta. Un golazo que hizo Marruecos, un remate que dejó la pelota metido en la malla, un remate impresionante, y con ese 1-0 ganó el equipo marroquí al equipo de Escocia. Estamos en vivo a través de Tropirumba, a través de la más latina, tan latina como tú. Nuestros auspiciantes que han estado con nosotros y que siempre están ahí, siempre conectados con Tropirumba.
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0: CN Radio México también nos escucha, también la más en latina. Y también nuestros amigos que están en la voz más grande. Aliento de Dios Radio, Aliento de Dios Radio Plus, y ahí estamos. Marruecos con 4 puntos, es primero del grupo C, seguido de Escocia con 3 puntos, Brasil con 1 y 0 tiene Haití. 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
0: Ahí estamos también con toda la gente que se conecta a través de Tropirumba. 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